0: esto que comparar a veces resulta bastante antipático.
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0: Y pensábamos cuando veníamos al trabajo esta mañana temprano, qué enorme diferencia, ¿no?, que tiene el invierno, la temporada de invierno en general, con el verano.

claro, por eso decimos, las comparaciones son odiosas, es cierto. No sé si será tan así, son antipáticas también. Pero la verdad es que, en definitiva, a la hora de pensar, si tenemos que pensar efectivamente en los tiempos que atravesamos, bueno, este no es para nada el mejor, ¿no? Ocho y cinco minutos de la mañana, nos encaminamos a una jornada que, según el Servicio Meteorológico Nacional, nos dice claramente, ¿no?, que en este viernes tendremos esta nubosidad reinante, este cielo cubierto, nublado por momentos, húmedo hasta decir basta, hasta aproximadamente las 12 horas. Ayer, el Servicio Meteorológico Nacional nos decía que a las 10 de la mañana iba a estar saliendo el sol en el día de hoy, por lo menos por un rato, aunque sea para que veamos los rayos, nada más. Pero hoy ha cambiado y ya definitivamente todo es nubosidad hasta aproximadamente las 13 horas, que comienza claramente la precipitación que está anunciada para esta jornada, ¿no? En el día de hoy, a partir del mediodía, pasadito el mediodía, la probabilidad de lluvias, incluso tormentas fuertes casi al mediodía, también tormentas muy fuertes por la tarde y por la noche. Durante todo el día de hoy, lluvias y más agua. En cambio, para el día de mañana sábado, se anticipa un sol a pleno, efectivamente, una jornada con una temperatura más cálida, con 17 grados de temperatura máxima y 7 para arrancar. El domingo vuelve el mal tiempo, con 12, 7 en definitiva, 12 de máxima, por supuesto, 7 de mínima, lo mismo que el lunes, aunque el martes tal vez nos dé un respiro, pero para ello falta mucho todavía. Las 8:08 de la mañana.

Bueno, se han registrado en estas últimas horas algunas situaciones realmente muy, pero muy graves, gravísimas, en precisamente el ámbito vial. Una de ellas tiene que ver con un accidente tremendo que ha ocurrido en la Ruta 3, en la Ruta de la Muerte, como le llamamos nosotros claramente, porque así es. Y vamos a estar conversando, vamos a estar charlando y hablando sobre ese tema en instantes nada más. Una situación realmente dramática, con un nene muy chico, por cierto, con un niño que debió ser hospitalizado a través de el traslado del helicóptero de la provincia de Buenos Aires para ver si le pueden salvar la vida, ¿no? Bueno, es realmente impresionante lo que ha pasado en la Ruta 3 en estas últimas horas y que te pasamos a contar a partir de este momento, precisamente con toda la información que obra hasta acá en nuestro poder, precisamente. Y aunque no me quieras escuchar,

El hecho ocurrió, como decíamos, en la Ruta de la Muerte y en el marco de esta tremenda situación registrada en el kilómetro 183 de la Ruta Nacional número 3, una menor de 11 años, Abril su nombre, debió ser trasladada en estado crítico mediante el traslado precisamente del helicóptero sanitario hacia un centro de mayor complejidad para recibir una atención más especializada. Fue trasladada al materno infantil de Mar del Plata, la nena. El operativo aéreo se activó debido a la gravedad de las lesiones que sufrió la niña, esta nena de nombre Abril y de apellido Gismondi, tras el choque frontal entre un Peugeot y una Volkswagen Amarok. Repetimos, en el kilómetro 183 de la Ruta de la Muerte. Hay que ver realmente el producto del impacto de estos vehículos, cómo han quedado ambos, ¿no? Realmente ha sido impresionante cómo quedaron, como decíamos, los vehículos siniestrados. Este hecho que, te recordamos, ayer lo dábamos a conocer a través de las redes sociales, precisamente, se produjo en cercanías de la localidad de Las Flores. Un fatal accidente en la Ruta de la Muerte, un muerto y cuatro heridos era por el momento el saldo. Los bomberos voluntarios de Las Flores fueron convocados entonces de urgencia para intervenir en el lugar, en este siniestro vial que, como consecuencia del impacto que tuvo, una persona perdió la vida y cuatro resultaron con heridas. Las informaciones indicaban que los ocupantes eran de una camioneta Volkswagen Amarok, oriundos de la localidad de Las Flores. La víctima fatal se transportaba en el vehículo menor y como consecuencia de eso entonces se produjo este accidente, como decíamos, con un muerto y cuatro heridos. En el operativo trabajaron efectivos de la Policía Vial, personal del Comando de Prevención Rural y servicios de emergencias de salud, quienes asistieron precisamente a todos estos heridos, a todas estas personas, de manera realmente muy, muy rápida. Es realmente muy tremendo las imágenes, el sonido de las sirenas y demás, que no vamos a pasar ahora, por supuesto, en este momento de la mañana, ni mucho menos, pero realmente es impactante, realmente impactante todo lo que ocurrió precisamente en la noche de ayer. En el operativo trabajaron efectivos de la Policía Vial, decía, del personal del Comando de Prevención Rural. Además, estuvieron trabajando, por supuesto, los bomberos de la localidad de Las Flores. Asistieron también emergencias de salud y realizaron las tareas pertinentes en el lugar del hecho. El kilómetro, como ya hemos comentado, precisamente 183 de la Ruta Nacional, donde se produjo tremendo accidente precisamente en el día de ayer.

11 grados 8 décimos la temperatura en Azul y alrededores. La humedad alcanza el 94% en este momento. Tenemos la presión 992.2 hectopascales. El viento del sector noreste a 12 kilómetros por hora. El cielo se encuentra cubierto. Y como ya te comentábamos entonces, se vienen las precipitaciones, ¿eh? Más de un 70% de probabilidad de precipitaciones durante gran parte de la jornada.

8:15 de la mañana en punto en la República Argentina. Quedaron definitivamente detenidos los aprehendidos en primera instancia, acusados de asaltar a un joven.

joven con un cuchillo en nuestra ciudad. Estos dos sujetos peligrosos realmente que golpearon a este joven para sacarle la bicicleta, que le golpearon violentamente en distintas partes del cuerpo y ahora entonces la justicia ha convertido en detención lo que primariamente había sido una aprehensión de Nicolás Ezequiel Vera, de 29 años, y este otro sujeto, Ignacio Aguirre, de 18, quienes están acusados de haber asaltado a un joven con un arma blanca, una situación dramática para este vecino de nuestra ciudad que te contamos ya en el día de ayer, ¿no? Le robaron su bicicleta en la madrugada del miércoles próximo pasado. A través de la medida dispuesta por el juzgado de garantías número 3, fueron indagados ambos en la sede judicial y quedaron ya definitivamente detenidos. Durante la tarde fueron trasladados a la comisaría de Saladillo. Van a permanecer en la comisaría de Saladillo hasta que aparezca un cupo en la unidad del servicio penitenciario bonaerense para ambos, donde serán trasladados. Tal vez vayan a la misma unidad o tal vez vayan a diferentes unidades del servicio penitenciario de la provincia. Recordamos, el hecho ocurrió a las 4:40 del 29 de julio en la intersección de 25 de mayo y Mitre. La víctima había denunciado que fue atacado por dos hombres tras amenazarlo con un cuchillo y le provocaron lesiones, le pegaron en la cabeza, en el rostro, en los glúteos, le sustrajeron su bicicleta y con las descripciones aportadas personal policial localizó a los sospechosos en la calle Corrientes y Castellar, en esa intercepción. Bueno, allí fueron en principio, después de que se opusieron resistencia al procedimiento, fueron aprehendidos en ese momento. Luego puestos a disposición de la justicia, precisamente el juzgado de garantías número 3, su titular, consideró que pasaban a estar ya definitivamente detenidos, puestos precisamente a disposición, mientras prosigue la causa. Se trata entonces ya claramente, si lo dispuso la justicia, es porque se trata de sujetos peligrosos, claramente, es así, ¿no? Le han pegado, no solamente le robaron la bicicleta a este vecino en horas de la madrugada, que tal vez venía de trabajar o que iba a trabajar, vaya a saber, le robaron la bicicleta, sino que además lo golpearon. Y le amenazaron con un elemento de un arma blanca, un cuchillo tipo carnicero con hoja de aproximadamente 25 centímetros y vaina de cuero, que fue utilizado para el asalto y que fue secuestrado, un elemento importante, la prueba, por parte de la policía. La causa, robo agravado por el uso de arma blanca, lesiones, desobediencia y resistencia a la autoridad, ojalá estén varios años adentro. Interviene la UFI número 6 del Departamento Judicial. La reforma del Banco Central, la cadena nacional del presidente anunciando ayer el anuncio que significa un quiebre en la segunda parte de su gobierno. A partir precisamente de ahora se ponen en marcha todas las medidas para, de esta manera entonces, llegar a los 4 años de mandato de la mejor manera, con los números de la mejor manera para el presidente Milei. De esta manera entonces dio a conocer detalles importantes. Algunos han sido calificados efectivamente como de muy positivos, para otros obviamente que no. También se viene la probabilidad de la suspensión de las PASO para otra de las medidas en las que, de esta manera entonces, el presidente Milei tiene pensado esta segunda parte de su mandato nacional. Pablo Güende para Infobae dice: Milei reafirmó que su prioridad es combatir la inflación en la Argentina y envió señal clara a los mercados. El proyecto para modificar el estatuto del Banco Central gira en torno a limitar al máximo la emisión monetaria y blindar las reservas acumuladas de los manotazos de futuros gobiernos. Claro, obviamente, la oposición, ¿qué iba a decir, no?
¿Qué iba a decir, por ejemplo? No dijo nada porque...

Massa, ustedes saben que está absolutamente oculto, no sale a la luz, y lo bien que hace, ¿no? Pero decíamos que qué podía decir la oposición cuando, por ejemplo, hasta hace 2 años atrás se utilizaba permanentemente el Banco Central para todo tipo de maniobras, efectivamente, para tratar de políticamente de salvar al gobierno, en este caso de Alberto Fernández, ¿no? Con una emisión del denominado, que no nos olvidaremos más el costo que nos significó, el plan Platita, ¿no? Que puso en marcha Massa para las elecciones intermedias y las elecciones de finales, ¿no? Que significó una inflación galopante precisamente con la emisión de dinero que hizo el Banco Central. Bueno, eso ya lo que apunta Milei es que no se pueda hacer más, independientemente del gobierno que sea, ¿no? Milei anunció que no iba a emitir, efectivamente hasta ahora no se ha hecho, pero independientemente de quién sea, de que no se pueda emitir dinero de esa manera, ¿no? Bueno, la inflación sigue siendo la prioridad absoluta para el gobierno nacional, presentando cambios que propone la Carta Orgánica del Banco Central, como ya había adelantado el propio Milei a través de artículos periodísticos. El corazón de la reforma que se propone pasa por restringir lo que decíamos nosotros, ¿no? Restringir la emisión monetaria para financiar el Tesoro. Imagínense que si le van a preguntar a Alberto, a Cristina, a Massa, obviamente que van a decir que están totalmente en desacuerdo, ¿no? Vivieron emitiendo dinero, billete tras billete, durante 25 años. Así no fue, pero bueno, cada uno sabe lo que piensa. Obviamente cada uno piensa, tiene todo el derecho de pensar de manera individual. Las críticas hicieron hincapié en cómo la alta política se financió durante todos estos años a través del impuesto inflacionario. Claro, después obviamente que se ponen ellos los enormes sueldos que se ponen los legisladores, diputados, senadores y todo lo que es la caterva política, con los asesores, lo que tenemos que pagar durante 4 años de mandato de cada uno, a los funcionarios y todo lo demás, ¿no? Pero bueno, todo eso se financia con el famoso, con toda esta famosa emisión de dinero. Bueno, Milei intenta poner freno, terminar con todo eso. Se financió, dice, a través del impuesto inflacionario durante décadas y puntualmente la intención es dar marcha atrás con las modificaciones que en el año 2012, durante el gobierno precisamente del peronismo, flexibilizaron sustancialmente las posibilidades de financiar los déficits fiscales de los estados nacionales, provinciales, municipales, a través de la figura de los llamados adelantos transitorios. Mamita, con los adelantos transitorios, la plata que hicieron los políticos, ¿no? Adelantos transitorios, es decir, no tengo plata, entonces fabrico la plata para adelantarme la plata. La inflación es en todo momento y en todo lugar un fenómeno monetario. Bajo esta mirada, el objetivo de la política monetaria es que la oferta de dinero se equipare con la demanda como principal herramienta para combatirla, dijo Milei. Con esta reforma, el gobierno ratifica la baja de la inflación que se encuentra casi por encima ya de cualquier otro objetivo. La declaración llega en un momento en el que crecen, dice Wende, las críticas por dificultades de algunos sectores para seguir creciendo. El mensaje de algunos sectores empresarios y académicos que es preferible postergar el combate contra la inflación para impulsar la reactivación. Por el contrario, Milei dice que hay que terminar primero con la inflación. Bueno, ayer el presidente, en el comienzo del discurso, no sé si tuvieron oportunidad de escuchar el discurso presidencial, duró 14 minutos, no fue un discurso extenso, pero dio a conocer un número de la inflación que desde la fundación del Banco Central hace 91 años hemos acumulado los argentinos.
Y se trata de una cifra que tiene 1, 2, 3, 4, 5, 6, 7, 8, 9, 10, 11, 12, 13, 14, 15, 16, 17, 18, 19, 20 números. La cifra tiene en total 20 números, ¿no? Estamos hablando efectivamente de la cifra que dio a conocer Milei en el día de ayer, además de prohibir las letras intransferibles. ¿Qué son las letras intransferibles? La herramienta que utilizó Cristina, por supuesto, en el 2010 para quedarse con las reservas del Banco Central, dice el periodista especializado Wendel, no lo decimos nosotros, que lo rubricamos al pie, ¿no? Las letras intransferibles fue la herramienta que utilizó Cristina en el 2010 para quedarse con las reservas que tenía el Banco Central en ese momento. De esta manera, prohibiendo las llamadas letras intransferibles, se termina las letras intransferibles, busca blindar a la entidad de estos manotazos de políticos, en su momento, cada uno el que sea de aquí para adelante, que querrán hacer lo mismo que hizo Cristina en su momento, Cristina en su momento decía, de quedarse con las reservas del Banco Central. ¿Qué es lo que intenta? Dotar de mayor autonomía a la institución a través de una mayor estabilidad en el cargo para el directorio, es decir, que los directores del Banco Central no como ahora se vayan cada vez que un gobierno viene, los expulse el gobierno que viene y además incluso durante el mismo periodo del propio gobierno son expulsados varios presidentes del Banco Central de acuerdo a la situación y de acuerdo al gusto del político, sino que tengan estabilidad en el cargo para ello dificultando su remoción, precisamente no sean expulsados cada vez que viene un gobierno nuevo.

0: precisamente no sean expulsados cada vez que viene un gobierno nuevo, ¿no? Esa es la idea, que tenga, como ocurre en todos los países serios del mundo, independencia política de quien independientemente esté en el cargo como titular del Poder Ejecutivo Nacional, tenga independencia política el Banco Central. Bueno, tanto que hablaban entonces en la oposición que Milei decía que iba a cerrar el Banco Central, finalmente no lo hizo, al contrario. Hace una reforma que se supone bastante, bastante interesante, que ya por supuesto los políticos no puedan manotear los dineros del Banco Central, los fondos del Banco Central. Obviamente que el peronismo va a estar en contra de eso, lo hizo toda la vida. Desde aquellas épocas remotas de los oros en los pasillos del Banco Central, estamos hablando de 60, 70, 80, 90, 70 años atrás, de aquellas fortunas incalculables que se hablan que había dejado los conservadores en su momento, ¿no? Bueno, a nuestros días de hoy, generando a través de la maquinita, precisamente billete por billete para, de esta manera, terminar siendo una inflación tremenda, galopante, que nos ha esquilmado la vida a todos, a estas últimas generaciones, ¿no? Bueno, veremos efectivamente, ojalá que tenga buen resultado. Tiene que pasar por el Congreso, obviamente que va a tener la oposición de mucha gente, de muchos políticos que se llenaron los bolsillos durante décadas y décadas con esta forma de gobernar, así que cambiar la forma de gobernar obviamente no los va a hacer estar de acuerdo con las nuevas medidas, eso es una obviedad. Bueno, las 8:30, efectivamente, 8:30 de la mañana, la pausa y ya volvemos con toda la actualidad, vamos.
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8:42. Ocho y 42 minutos de la mañana.

Los títulos a esta hora, 8:42. Boca venció por penales a O'Higgins. Qué feo juega Boca, por Dios. Yo pensaba ayer mientras miraba el partido.

En esta era Riquelme como presidente. Román se acordará lo que era aquellos partidos, ni siquiera de Copa Sudamericana, ¿no? Eran partidos de Copa Libertadores de América con Bianchi como director técnico, como presidente, con Macri, con Román en la cancha. ¿Se acordará un poquito de lo que eran aquellos partidos con Boca ganando absolutamente todo lo que ganaba Boca en la Copa Libertadores cuando él era jugador? Porque realmente verlo a Boca en estos partidos internacionales da lástima, ¿no? Da como una cosita así de decir, Dios mío, damos un poco de vergüenza. Ayer ganó, salió adelante, salió airoso, no ganó, perdió Boca el partido por estos octavos de final que acaba de avanzar, eran por los 16avos. Arañando salimos adelante con un partido horrible jugado por el equipo del Vasco Arruabarrena. Se despertaron recién cuando le hicieron el gol, se dieron cuenta que estaban en contra 1-0 y tuvo Boca algunas oportunidades, pero nada del otro mundo, nada importante, ¿no? Apenas algunas llegadas y nada más. Fueron a los 12 pasos tras igualar 1-1 en los 180 minutos acá en la Bombonera y allá precisamente en Chile. Y terminó entonces imponiéndose el Xeneize por 4-3. Bueno, ahora va a enfrentar a Recoleta de Paraguay, que es este equipo que ha jugado por primera vez este tipo de copas internacionales, con lo cual Boca no tendría a priori en los papeles que tener no tendría muchas dificultades para avanzar ya no solamente a los octavos de final, sino a los cuartos, ¿no? Pero la verdad que con este Boca nunca se puede saber, porque es realmente lamentable. Es un equipo que se lo ve en la cancha, a excepción de algún que otro jugador como Paredes y alguno de los jovencitos que aparece ahí, como veremos qué es lo que pasa, si no lo queman antes, por supuesto, Riquelme. Un equipo que no tiene corazón, no tiene fútbol, no tiene nada Boca, ¿no? Bueno, y bueno, se me dio por pensar, ¿no? Cuando uno hace algunas décadas atrás en esa presidencia de Macri, en esa dirección técnica de Bianchi, y el propio Riquelme jugando allí en el campo de juego, él como jugador y no como dirigente, que es un verdadero desastre, uno se sentaba con placer, sabiendo incluso que era muy poco probable que iba a perder. Pero podía ser, ¿no? Estaba dentro de las posibilidades de ese fútbol, pero con mucho placer se sentaba a disfrutar de una noche de Copa Libertadores, de noche de Copa Internacional. Era Libertadores, ni siquiera era Copa Sudamericana. Boca no jugaba otra cosa que no fuera Libertadores y las ganaba todas, ¿no? ¡Qué diferencia, Dios mío! Aquellos que a veces se ponen a comparar lo que ha sido la presidencia de Macri con la presidencia de Román, digo, ¿pero estarán bien de la cabeza esta gente en materia de sentimiento bostero? Dios mío. Calendario de pagos para jubilados y pensionados que no superan el magro haber mínimo. Con documentos terminados en cero, arranca el próximo 10 de agosto. Con documentos terminados en 1, el 11, en 2, el 12, en 3, el 13. Los que tienen documentos terminados en 4, que cobran la mínima, cobrarán el 14. Y ahí salta, porque para colmo es fin de semana y además el 17 de agosto, salta al 18. Así que 4 días de diferencia entre los que tienen documentos terminados en 4 y los que tienen documentos terminados en 5, que recién van a cobrar, repito, el 18. Documentos terminados en 6, el 19. Documentos terminados en 7, el 20. En 8, el 21. En 9, el día 24. Ahí termina el calendario de los que no superan el magro haber mínimo que paga ANSES.

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Bueno, las 8 y 52 minutos de la mañana, un segundo que me tomo de licencia en el plano personal para despedir a un ex compañero del colegio secundario que falleció en estas últimas horas, a quien quería mucho, mucho, por cierto, y era un aprecio mutuo durante todo el recorrido corto que fue en su momento del secundario, pero que fue para siempre. Cada vez que nos encontrábamos, charlábamos de temas que

0: que ver con las cosas que nos pasan cotidianamente, ¿no? En el día de ayer falleció a los 62 años Mario Servando Marambio. Mario Marambio, como lo conocimos todos a Mario. El día de ayer se informó que no iba a haber velatorio para sus restos, sino que van a ser inhumados directamente en el cementerio Jardín Azul en el día de hoy a las 11:30 de la mañana. El hogar de duelo, bueno, la casa de aquellos años que habremos jugado tanto, ¿no? Que habremos jorobado tanto, en Roca 328, su casa de toda la vida, ¿no? Bueno, Mario falleció entonces en el día de ayer precisamente y, bueno, lo despedimos a Mario, que siempre lo tendremos muy en el recuerdo, una persona muy particular, muy querible era Mario, ¿no? Un chico de toda la vida, ¿no? Tenía 60 años y seguía siendo un chico. Bueno, Mario así era, tomalo, dejalo. Divino, absolutamente. Un abrazo para toda la familia. El resto, decíamos, los restos no fueron velados y la inhumación de sus restos se va a cumplimentar en el cementerio Jardín Azul hoy a las 11:30 de la mañana. Nuestra adiós para siempre, ¿no? Nuestro recuerdo permanente. Bueno, 8:54 minutos de la mañana y nos vamos a ir a la pausa antes del panorama de noticias. Vamos.
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8:57 minutos de la mañana, exactamente nos acercamos al panorama de noticias de las 9 de la mañana con toda la actualidad y la

información. En instantes te vamos a estar contando las novedades de lo que está ocurriendo a esta hora, las novedades que tenemos del tremendo accidente ocurrido ahí en cercanías de la localidad de Las Flores, que terminó con una niña que debió ser trasladada de urgencia al Hospital Materno de Mar del Plata, precisamente a través de el helicóptero sanitario en las últimas horas para tratar de salvarle la vida a esta nena de apenas 11 años y las consecuencias realmente fatales para las personas mayores que registró este accidente en estas últimas horas. Toda la información, toda la actualidad tras esta pausa pequeña en el panorama de noticias.

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Hola, hola, ¿qué tal? ¿Cómo les va? Bienvenidos quienes se suman recientemente al panorama de noticias de las 9 de la mañana. 12 grados la temperatura, humedad del 94%, el viento del noreste a 12 kilómetros por hora, la visibilidad felizmente es de 15.000 metros, el cielo está cubierto, la amenaza de lluvias, tormentas para esta jornada durante prácticamente todo el día. A partir del mediodía, tormentas fuertes, igual que por la tarde y por la noche. La máxima estimada para hoy, 15 grados. Para el día de mañana, sábado, mínima de 9 y otra máxima también similar, 15 grados, para el comienzo del fin de semana. En el país, la hora 9 y un minuto de la mañana.

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0: Reiteramos algunos detalles de lo que ha sido este tremendo accidente ocurrido en estas últimas horas en precisamente cercanías de la localidad de Las Flores, en la Ruta de la Muerte. El sonido permanente de las sirenas de las ambulancias en el lugar, que demostraban claramente la magnitud de lo que había ocurrido precisamente en esta jornada absolutamente luctuosa en la Ruta Nacional número 3, con un muerto, 4 heridos y personas que fueron trasladadas de urgencia a distintos nosocomios de la zona. La información indicaba que los bomberos voluntarios de Las Flores efectivamente trabajaron arduamente, convocados de urgencia para intervenir en este lugar, en este siniestro vial, como consecuencia del choque, la colisión, en la cual ya se conoce una persona perdió la vida y otras 4 trataban de salvarle la vida, precisamente los médicos. Las informaciones indicaban que los ocupantes de la camioneta, una Volkswagen Amarok, serían oriundos de la localidad de Las Flores, en tanto que la víctima fatal, que ya se sabía que había una persona fallecida, se trasladaba precisamente en uno de los vehículos que tuvieron esta colisión, en el vehículo menor. En el operativo trabajaron efectivos de la policía vial, personal de comando de patrullas de prevención rural, los servicios de emergencia de salud de la ciudad de Las Flores, las ambulancias que estuvieron presentes, quienes asistieron rápidamente a los heridos y realizaron las tareas para, de esta manera entonces, poder salvarles la vida a las personas que habían quedado atrapadas en el interior de los vehículos. Bueno, y a propósito, te recordamos también otro de los detalles dramáticos, por cierto, que tiene que ver con el traslado en el helicóptero sanitario de una de las personas, en este caso una niña de apenas 11 años que debió ser trasladada absolutamente de manera urgente al Hospital Materno Infantil de la ciudad de Mar del Plata a través del helicóptero sanitario, en el marco de este trágico accidente ocurrido en el kilómetro 183, ahí en cercanías de la localidad de Las Flores, en la Ruta de la Muerte. Esta menor de 11 años, Abril, su nombre, Gismondi, su apellido, fue trasladada en estado crítico mediante el helicóptero sanitario a el Hospital Materno Infantil en Mar del Plata, buscando un centro de alta complejidad. El operativo se llevó a cabo debido a la gravedad de las lesiones sufridas por esta nena tras el choque, reiteramos, entre la Volkswagen Amarok y el Peugeot en el kilómetro 183 anoche en la Ruta de la Muerte. Finalmente quedaron detenidos los 2 sujetos que estaban acusados de asaltar violentamente a un joven en la madrugada de nuestra ciudad. La justicia terminó convirtiendo en detención y ahora son derivados a unidades del servicio penitenciario, precisamente los integrantes de esta banda de delincuentes que asaltaba de manera violenta en las calles de nuestra ciudad en horas de la madrugada. Nicolás Ezequiel Vera, de 29 años, Ignacio Joaquín Aguirre, de 18, quienes están acusados de haber asaltado de manera violenta a un joven con arma blanca para robarle su bicicleta en la madrugada del miércoles. La medida fue dispuesta por el Juzgado de Garantías 3, luego de que ambos fueron indagados y quedaron definitivamente detenidos. Estaban primariamente en calidad de aprehendidos. Una vez que fueron indagados, fueron trasladados a la comisaría de Saladillo, donde permanecen alojados hasta que se abra un cupo, o 2 cupos en este caso, en las distintas unidades del servicio penitenciario bonaerense. El hecho ocurrió, recordamos, el 29 de julio, hace ya 48 horas atrás, a las 4:40 de la madrugada, plena madrugada, en la intersección de 25 de Mayo y Avenida Mitre. La víctima, un vecino de nuestra ciudad que transitaba en bicicleta a esa hora y por ese lugar, fue atacado por dos hombres que, tras amenazarlo con un cuchillo, le provocaron inclusive lesiones en el rostro, en la cabeza y en glúteos para robarle luego la bicicleta. Bueno, tras la denuncia, la policía salió a buscarlos y los interceptaron a estos delincuentes en Corrientes y Castellar. Se resistieron a ser detenidos. Allí se les secuestró un elemento importante para la causa, el cuchillo tipo carnicero con una hoja de 25 centímetros y vaina de cuero que fue utilizada para amedrentar, intimidar y golpear luego también a este vecino. La causa ahora está caratulada. Robo agravado por el uso de arma blanca, lesiones, desobediencia, resistencia a la autoridad. Interviene la UFI

6 del Departamento Judicial. Calendario de pagos para jubilados y pensionados del mes de agosto. Ya está el calendario, nosotros te lo contamos en otro de los servicios de Radio Ciudad permanentemente. Con documentos terminados en cero, arranca el calendario para los que no superan el magro haber mínimo el día 10 del mes de agosto próximo. Con documentos terminados en 1 van a cobrar el 11, en 2 el 12, en 3 el 13, en 4 el 14 y ahí salta 4 días porque además del fin de semana también tiene en el medio el feriado del 17 de agosto. Así que el día 18 recién estarán cobrando los que tienen documentos terminados en 5, el 19 en 6, el 20 en 7, con documentos terminados en 8 el 21 y documentos terminados en 9 cerrará el calendario para los que no superan la mínima el día 24 de agosto próximo. Bien. En el panorama de noticias, más información. Bueno, damos a conocer algunos datos más de beneficiarios de ANSES. Asignación universal por hijo y familiar van a cobrar también a partir del día 10 de agosto. Arranca con los que tienen documentos terminados en cero y después el calendario es igual a jubilados y pensionados. También las embarazadas van a comenzar a cobrar con documentos terminados en cero el día 10 de agosto y también en este caso el calendario es igual que los jubilados y pensionados. Asignaciones de pago único, matrimonio, adopción y nacimiento, para los de la primera quincena cobrarán un día después que los jubilados a partir del 11 de agosto. Y ahora vamos a las pensiones no contributivas. Con documentos terminados en 0 y 1 arranca el 10 también, en 2 y 3 el 11, en 4 y 5 el 12, 6 y 7 el 13, 8 y 9 el 14. Finalmente, las asignaciones familiares de pensiones no contributivas, todas las terminaciones de documento cobrarán a partir del 10 del próximo mes. El Hospital Pintos incorporó lámparas cialíticas para los quirófanos. La novedad se conoció en el día de ayer. En el Hospital Dr. Ángel Pintos se presentó el nuevo equipamiento incorporado para quirófanos. Se trata de 4 lámparas cialíticas, un sistema de iluminación diseñado para cirugía y procedimiento que brinda una luz homogénea, profunda, sin sombras en el área de trabajo, según se indicó técnicamente. Cada ejemplar cuenta con un disco equipado con 90 luces LED y un sistema de colorimetría que permite mejorar la detección de determinados tipos de sangrado. El director del nosocomio, Diego Ascona, explicó que estas nuevas luminarias, efectivamente este nuevo equipamiento, son para ambos quirófanos. Se compraron con una inversión de casi 25 millones de pesos con su debida instalación. Son de alta tecnología, dijo Ascona, y además de generar una luz cálida, blanca, intensa, tienen una luz roja y verde, específicamente para temas de complicaciones quirúrgicas, como son los sangrados, para su detección. En definitiva, estamos muy contentos, dijo el director del hospital, porque tenemos una innovación tecnológica comparable con quirófanos de Capital Federal y sanatorios de primera línea. Por su parte, trabajadoras del espacio resaltaron la importancia de incorporar este nuevo insumo, el cual mejora las condiciones de trabajo del equipo de salud y contribuye a optimizar la atención a los pacientes. Bueno, muy bien, bienvenido entonces. El destino de los fondos de los recursos públicos para la salud de la población en general de nuestra ciudad. Más información. Se realizan trabajos de limpieza en materia hidráulica en cercanías de la localidad de Parish. El intendente Sombra, junto al secretario de Obras y Servicios Públicos Vitale, recorrieron el paraje rural París para verificar
el avance.

0: de los trabajos de limpieza hidráulica que se ejecutan en ese sector. Las tareas comprenden la intervención sobre un tramo de 4.000 metros aproximadamente en la zona que es aledaña a la Ruta 3 y las vías del ferrocarril, puntos considerados críticos, establecidos previamente por el Comité Hídrico, y en este marco el intendente resaltó que estamos en la cuenca baja, dijo, haciendo trabajos por el comité, con la Dirección Provincial Hidráulica, recomendación del Comité Hídrico, y la importancia de los mismos reside en el alerta que tiene la Argentina en general, y sobre todo el centro de la República, con la llegada del Super Niño. Así que estamos tratando de acelerar todo lo que podamos las tareas. Se realizan acciones de mantenimiento, desmalezamiento, prevención, que abarcan el retiro de árboles y otros elementos que obstruyen el normal escurrimiento del agua. En tanto, la obra se ejecuta con maquinaria y personal financiados por la provincia de Buenos Aires. Se prevé que van a finalizar, Dios mediante, la próxima semana. Bueno, veremos si efectivamente se finaliza con esta tarea la próxima semana, teniendo en cuenta fundamentalmente las malas condiciones del tiempo, ¿no?, que tenemos por delante durante gran parte de la semana que comenzamos a transitar. Algo más del intendente Sombra y su actividad desarrollada en estas últimas horas, precisamente. Estuvo presente en la nueva iluminación de Urioste y la Ruta 3.
1: La comunidad, esto es a través de la Ordenanza 3000, una ordenanza creada por las comisiones vecinales y que efectivamente da beneficios a toda la comunidad. Hoy estamos en esta entrada tan icónica para Azul, que es Urioste y Ruta 3, que bueno, todos hemos charlado lo difícil que era embocar la entrada, poder hacerlo sin peligro. Hoy por lo menos tenemos una referencia, falta, y estamos, bueno, acá con Daniel y con la gente de la cooperativa, viendo cómo podemos resolver ya que sea un acceso mucho más seguro que esta referencia. Pero estamos muy contentos, la verdad que estamos muy contentos con la articulación.
0: Bueno, ahí estaba entonces Sombra, que decía que se encontraba realmente satisfecho por esta tarea precisamente que se ha puesto en marcha en estas últimas horas. Bueno, y hablaron también los integrantes de la cooperativa eléctrica a propósito de esta nueva iluminación en uno de los sectores de acceso a nuestra ciudad, donde este jueves el jefe comunal recorrió las luminarias que se han colocado en Ruta 3 y Urioste. Una recorrida que, como ahí decía él precisamente, la realizó junto al secretario de Obras Públicas, Vitale, y el presidente de la cooperativa eléctrica. Cuando Sombra se refería a Daniel, hacía referencia al presidente de la SEAL, Daniel Arrastúa, quienes supervisaron este avance de los trabajos que buscan mejorar la iluminación, la seguridad y la visibilidad en ese sector precisamente.
1: Para Azul, que es Urioste y Ruta 3, que bueno, todos hemos charlado lo difícil que era embocar la entrada, poder hacerlo sin peligro. Hoy por lo menos tenemos una referencia, falta, y estamos, bueno, acá con Daniel y con la gente de la cooperativa, viendo cómo podemos resolver ya que sea un acceso mucho más seguro que esta referencia.
2: Sí, estamos trabajando de manera sostenida con el municipio y, como vos bien decís, acercándole soluciones a los vecinos, y por lógica, cuanto más luz, más seguridad. Así que realmente estamos muy conformes con lo que vemos.
3: Tenemos una mesa de trabajo mensual que hemos logrado un mecanismo de trabajo muy aceitado, donde discutimos ideas, discutimos proyectos, y bueno, ahora estamos trabajando justamente en otras arterias como son la Valle Norte, la Valle Sur. Vamos a comenzar en la Avenida La Madrid, y bueno, esto es un trabajo de todo el año y por suerte lo venimos ejecutando con buen ritmo y sin atrasos.
0: Bueno, ahí estaba la palabra del intendente Sombra en primera instancia, que se mostraba satisfecho por la puesta en marcha de la iluminación en este sector. Después hablaba Arrastúa, que la verdad que desde el punto de vista técnico no se escuchaba muy bien su voz, porque bueno, su voz natural es así, un poco difícil de tener posibilidades de escuchar bien técnicamente en radio, pero decía también que efectivamente estaba muy satisfecho por lo que se está trabajando. Finalmente hablaba Vitale, el titular de Obras y Servicios Públicos de la Municipalidad, que decía que las próximas obras con la cooperativa eléctrica que tienen previsto en conjunto trabajar, refiere a los sectores de Villa Piazza, Norte y Centro, dijo, ¿no? Bien, la pausa, ya volvemos.

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1: El accidente nuestro de cada día, lamentablemente, se produjo también en el día de ayer entre dos vehículos en la avenida Perón y España. Por causas que ahora se tratan de establecer, se registró este jueves un choque entre estos dos vehículos en nuestra ciudad. Como consecuencia del impacto, no hubo consecuencias personales, felizmente, pero sí se reportaron daños materiales importantes en ambos rodados, sobre todo en el caso precisamente de uno de ellos, que se trata en este caso de un automóvil Fiat, ¿no?, que colisionaba de atrás por alcance contra una Fiat también Toro allí en esa intersección, avenida Perón y España de nuestro medio. Información fundamentalmente destinada al sector agropecuario y particularmente el sector pecuario, porque ayer se conoció una información muy importante para el sector vinculado con la ganadería, y es que se ha terminado el periodo de transición que en su momento se estableció. Por lo tanto, desde el próximo 3 de agosto, estamos terminando el mes de julio en el día de hoy, a partir del 3 de agosto próximo, es decir, del venidero lunes, solo se pueden mover terneros que tengan identificación electrónica ya validada. Efectivamente, terminó la transición y a partir del próximo lunes, que será 3 de agosto venidero, el SENASA comenzará a validar automáticamente la identificación electrónica en todos los movimientos de terneros. A partir de esa fecha ya no alcanzará con colocar solamente el dispositivo tradicional. Las caravanas de animales deben estar correctamente registradas para emitir y de esta manera llevar adelante la movilización de los terneros con identificación electrónica validada. El médico sanitario Sergio Cornal, que es el coordinador de la Fundación de Sanidad Ganadera, resumió este cambio. A partir del 3 de agosto, dijo, los terneros movilizados podrán tener solamente botones electrónicos. Ya no se podrá utilizar los viejos botones amarillos. Además, recordó que el productor debe registrar las caravanas y que el 100% de las caravanas deben ser electrónicas a partir del 3 de agosto.
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Ya definitivamente el programa Mesa Bonaerense a partir de estos días dejará de funcionar en la provincia de Buenos Aires. Es una decisión ya del gobernador Kicillof debido supuestamente a la falta de recursos que tiene la provincia, aunque todos sabemos que la provincia de Buenos Aires pone mucho dinero en otros lugares que por allí no parecen tan prioritarios como las enormes masas de dinero que pone en los grandes medios de comunicación. Pero bueno, es una decisión del gobernador Kicillof que a partir de ahora el programa Mesa Bonaerense deje de funcionar. El programa Mesa Bonaerense, que son los alimentos básicos absolutamente, que en una canasta, en una caja, llamado precisamente programa Mesa, llegaba a los bonaerenses de menos recursos, ¿no? Una asistencia del Estado para aquellos que realmente lo necesitan. Bueno, el Ministerio de Desarrollo de la Comunidad de la provincia de Buenos Aires, a cargo de Andrés El Cuervo Larroque, acaba de suspender ya a partir de ahora, en el día de hoy ya no se entregan más, los programas Mesa extraordinarios en el ámbito de la seguridad alimentaria bonaerense, y desde este 30 de julio, desde ayer, hasta el 31 de enero, por lo menos hasta ahora, se suspende hasta precisamente el mes de febrero del año que viene. La resolución es la 1640. El programa consistía en la entrega mensual de estos módulos alimentarios destinados sobre todo a estudiantes en situación de vulnerabilidad social que son asistidos en establecimientos educativos de nivel inicial, primario, secundario y la modalidad especial de gestión estatal, provincial y municipal. La medida se enmarca en la ley provincial 15.557, que declaró el estado de emergencia económica en la provincia, ahí está, entonces, como decíamos, por supuestamente la falta de recursos económicos para seguir bancando, por llamarlo de alguna manera, para seguir llevando adelante este programa llamado Mesa, y por lo tanto lo suspende. No tiene plata Kicillof para continuar con este programa que llegaba a las personas más necesitadas, más vulnerables de la economía provincial. La asignación eficaz y eficiente de los recursos disponibles nos indica que no se puede continuar con este programa. Bueno, ahí está. Según Kicillof, quiere llevar adelante una asignación eficiente de los recursos públicos disponibles que tiene y por lo tanto este programa ya no es prioritario. En los considerandos de la resolución se señala que el incumplimiento de transferencias por parte del gobierno nacional que le corresponden a la provincia obliga a esta nueva suspensión. Bueno, ahí está. Entonces ya es definitivo que está suspendido el programa Mesa Bonaerense a partir de hoy y hasta febrero del año que viene. Bien, amigos, momento de presentar el capítulo deportivo de información. Con el triunfo agónico de Boca por penales ante O'Higgins, avanzando a los octavos de final de la Copa Sudamericana anoche, el Xeneize se impuso 4-3 desde los 12 pasos, después de igualar 1-1 al cabo de los 180 minutos, los 90 jugados acá en Buenos Aires, en la Bombonera, y los 90 jugados ayer allí precisamente en Chile. Ahora se va a enfrentar a Recoleta de Paraguay en la próxima ronda. Dios mío, qué manera de sufrir, por favor. Qué mal juega Boca, el Boca de Riquelme, Dios mío. Boca evitó una nueva crisis gracias a los penales, dice hoy el diario Olé. No le sobró nada, ¿qué le va a sobrar? Pero está en octavos de la Sudamericana, Román. Dolor en el fútbol mundial. Murió un jugador emblema de Italia y sobre todo del Milan. Falleció Franco Baresi.
Aranda fue de lo mejor de Boca, pero picó el penal y casi le cuesta caro al chico, que va a haber que hablarle bastante a Ruabarrena, No paran las malas en River, dice el diario Olé. Salió el parte médico.

chico que va a haber que hablarle bastante a Arruabarrena, No paran las malas en River, dice el diario Olé. Salió el parte médico de los lesionados frente a Gimnasia. Se dio a conocer qué tienen los jugadores que debieron ser reemplazados. Sobre todo estamos hablando de los jugadores que llegaron para tratar de salir de esta situación, ¿no? Bueno, de esta manera entonces continúan las lesiones en algunos jugadores después del partido en que Gimnasia derrotó al Millonario por 1-0. Bueno, y para hoy, por la primera B Metropolitana, juegan Arsenal de Sarandí, Brown de Adrogué y Excursionistas Deportivo Armenio, partidos que comienzan a las 15 y a las 20 respectivamente. Independiente Rivadavia anunció la renovación del contrato de Berti como director técnico. Con un golazo de Montiel, Independiente le ganó a Newell's. El rojo, consiguió su segunda victoria. Mirá qué bien, Independiente, en este comienzo del campeonato, tras vencer a Estudiantes, ahora superó a la Lepra por 1-0. La durísima autocrítica de Arruabarrena tras la clasificación de Boca. Y sí, el Vasco sabe que Boca no juega nada, ¿no? Sabe que jugaron mal. Sin pelos en la lengua, pese a que el equipo terminó ganando los penales y avanzó a la próxima instancia, fue muy duro con la autocrítica. Bueno, el hormigonado de el bache de San Martín y Colón fue noticia en estas últimas horas porque la municipalidad indicó a través del parte de prensa que se realiza el hormigonado del bache que se está reparando en San Martín y Colón, ahí en la esquina de la catedral, ¿no? A medida que avancen y finalicen las tareas, se habilitará nuevamente al tránsito el sector. Se recuerda que estos trabajos se desarrollan de manera simultánea en distintos puntos de la ciudad. Falleció en nuestra ciudad a los 77 años la señora Irma Cristina Sassali. Sus restos velados en Necochea 890, departamento A, hogar de duelo Roca 1410. La inhumación de sus restos este viernes 31 a las 12:30 en el cementerio municipal. Se ruega no efectuar donaciones, servicios y al sección sepelios. Falleció en nuestra ciudad a los 73 años el señor Alfredo Leónidas Pitrelli. Sin velatorio, sus restos serán inhumados este viernes en el cementerio Jardín Azul, hogar de duelo Avenida Mitre 859. Donaciones al Hospital Materno Infantil Argentina Diego, servicios EAL, sección sepelios. Bueno, y como ya hemos informado en lo personal, nuestro saludo para todos los familiares, nuestro abrazo en este momento de la despedida de nuestro compañero de colegio secundario, Mario Servando Marambio, que falleció en estas últimas horas a los 62 años. Sin velatorio, los restos de Mario Marambio serán inhumados este viernes 31 en el cementerio Jardín Azul a las 11:30. Se ruega no efectuar donaciones, servicios EAL, sección sepelios. Desde aquí, como decíamos, nuestro acompañamiento a los familiares y nuestro recuerdo permanente de nuestro ex compañero del colegio secundario fallecido en las últimas horas. Nos despedimos con los datos del tiempo actualizados para esta hora, precisamente recordando que, bueno, tenemos por delante aparentemente una precipitación importante este día viernes sobre el centro de la provincia. 12 grados 6 el registro actual, ha aumentado un poquito la temperatura, la humedad del 87%. Bueno, a propósito, el viento del sector noreste a 10 kilómetros por hora y el cielo parcialmente nublado. Para lo que resta de la jornada,
por la mañana, sobre todo sobre el mediodía,

0: la probabilidad de tormentas aisladas. Por la tarde, tormentas fuertes, igualmente que por la noche. Nos estamos despidiendo. Ponemos punto final aquí al panorama de noticias. Han sido ustedes muy amables por acompañarnos y nos reencontramos en instantes nada más aquí en la mañana de la radio. Gracias. Las 9:33.
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3: Axel.

0: estoy a tono, ¿eh? Guarda, guarda. ¿Quiénes son estos, Paco?
1: Canta. Axel y
0: Axel,
1: sí. Y Ezequiel y La Clave.
0: Ah, sí, Axel se notaba.
1: El tema es de Axel.
0: Sí. Un divino Axel, le cagaron la vida, pobre. Le cagaron la carrera. En la cúspide, absolutamente. Pero es un gran, gran cantante. Y gran compositor también, ¿eh? Porque tiene letras hermosísimas también. Bueno, a mí me gusta. ¿Ah, no le gusta a usted?
1: No me vuelve loco.
0: Buah. ¿Y quién le vuelve loco, Facu? ¿Qué pasó, Facu? ¿Qué pasó?
1: ¿Qué artista me vuelve loco? Sí. La Oreja de Van Gogh, por ejemplo. Que anunció...
0: Es muy remanido.
1: ¿Qué es remanido?
0: Remanido, que vuelve.
1: ¿Cómo vuelve y vuelve?
0: Y que vuelve siempre sobre lo mismo.
1: Usted me pregunta y yo le contesto. Bueno,
0: pero busque otros horizontes. No, abra el abanico, abra el menú.
1: Ayer al mediodía anunciaron su presentación en Argentina. Ah, imagínese cómo estoy, sí, en marzo. 19 de marzo.
0: ¿Se tomó unos días?
1: No, ese día, el viernes.
0: ¿Cómo ese día? Ese día solo, va y viene como un...
1: Sí.
0: Viernes 19. Hay que descansar.
1: Viernes 19 de marzo, falta todavía, en el Movistar Arena.
0: Wow, el sábado no hace el programa ni ahí.
1: Nah, voy, vino el recital y me vengo al programa. Sí.
0: Qué aburrido, quédese un poquito. Quédese un poquito allá.
1: Ay, no sé, de acá a marzo falta un montón. Pero bueno, nada, estoy contento porque anunciaron, todavía no se ve la venta las entradas, pero la presentación, 19 de marzo creo que era.
0: ¿Pero qué, un solo día? No.
1: Un Movistar Arena solo hacen, sí.
0: Nada más.
1: Viernes 19. Pero vienen de gira por toda Latinoamérica, van a estar antes en Colombia.
0: ¿Una sola noche?
1: Por ahora sí, pero yo creo que cuando salgan a la venta...
0: Para mí
1: cuando salgan a la venta las entradas van a ser más.
0: Jueves, viernes...
1: Sábado.
0: Sí, todo el fin de... Sí.
1: Así que, nada, eso, imagínense cómo estoy.
0: ¡Oh, que se sale de la vaina, Facu!
1: Voy a ir a
0: Muy
1: ver...
0: Bien.
1: Igual ya los vi en vivo varias veces. Pero...
0: Ah, los vio,
1: sí. A la Oreja original, sí. En el Luna Park.
0: Sí. Bueno, mírelo acá en la Argentina porque en España no lo va a poder ver, Facu, porque salud en España que se va a España, los gallegos se van, ¿eh? Qué terrible lo que está pasando en España, sí. Facu, es tremendo. Y bueno, esto es producto, es increíble el gobierno del socialismo, de Sánchez. Movilizaron al ejército, pero no hacen nada. ¿Vio lo que hicieron?
1: No, estoy interiorizado.
0: El alcalde, la máxima autoridad política de Ceuta, ahí en el lugar donde se produjo la crisis migratoria, que se calculan que ya han entrado 60.000 marroquíes, ¿no? Entra de todo. Cuando ingresan estos movimientos migratorios, entra de todo. Entra gente buena, que desesperadamente busca un futuro mejor. Y entra gente muy mala, Facu, también. Sí, sí. Entran delincuentes, chorros, habido y por haber. Entra de todo. Ahí te comes absolutamente todo, ¿no? Lo bueno y lo malo de una sociedad. Y así como hay gente que busca realmente de manera honesta un futuro mejor y salen desesperados, hay otros que hay de todo, hay delincuentes, han prendido fuego casas,
1: por Dios,
0: autos, la gente está desesperada, los españoles ahí en Ceuta están desesperados y han pedido control. Ahí está, mira, España, Marruecos, éxodo, descontrol y tensión y desesperación. Y entonces le pidieron al socialista Sánchez que haga algo, que mueva un dedo, porque él tiene todas las fronteras abiertas y hay una migración que se ha registrado realmente histórica, ¿no? 60.000 personas en 3 días movilizados. Y ahí está, mira, el atorrante este, Pedro Sánchez. Hay una violación a la integridad territorial de España. ¡Manzana, Sánchez! Hace algo porque te vas, ¿eh? Se va a España. Bueno, y... No, porque además es un cambio total en todo aspecto, ¿no? es un cambio religioso. Imagínate que, bueno, hay muchos países, muchísimos países que eran cristianos, que dejaron de ser cristianos para ser primero invadidos y ahora ser totalmente musulmanes, ¿no? Y es más, los musulmanes persiguen permanentemente a los cristianos, ¿no? Queman las iglesias, matan a los cristianos, los pasan a degüello y demás. Bueno, pero bueno, por lo visto Sánchez no piensa hacer mucho y, como te decía, movilizó a los militares a la frontera, pero no hacen nada, es simplemente una movilización. Están ahí, pero igualmente la masa migratoria pasa por adelante de los militares y de los tanques y todo eso, pasan por adelante y no, nadie hace absolutamente nada, con lo cual los migrantes siguen migrando, siguen llegando a España, ¿no? Y hay de todo, por supuesto. Bueno, no sé qué es lo que va a pasar. Ahí está, ¿ves? Llegaron cerca ya de 60.000 personas por el mar, nadando, ¿no? Son alrededor de 6 kilómetros que tienen que hacer, de costa a costa, y después de nadar 6 kilómetros, llegan. ¿Qué 6 kilómetros a nado? El que sabe nadar, ¿usted se haría 6 kilómetros, Paco?
1: No sé nadar.
0: No, pero escúcheme, en las competencias que hacen los que se preparan acá, en las competencias de acá del balneario, vio, de fin de año y todo lo demás. Sí, o sea, esto estamos hablando de gente que está buscando otros horizontes de manera desesperada, ¿no? Obviamente están impulsados por eso, no por el deporte. Pero bueno, 6 kilómetros parece que lo hacen. Aún igualmente mucha gente fallece, ¿no? Han muerto unos cuantos, pero es impresionante. Son chicos jóvenes, se los ve que son gente muy con mucha vitalidad, con mucha juventud que lo puede hacer, y atraviesan esos 5 kilómetros y medio, casi 6, y llegan a la otra costa en España, ¿no? Es una desesperación tremenda. Bueno, y mientras tanto, se hace poco desde los lugares donde realmente se tendría que hacer, ¿no? Por esta gente. Bueno, Facu, así que entonces la oreja de Van Gogh se va a estar presentando, ya está confirmado, esto ya está, posta.
1: Sí. Está oficial en la página de la oreja de Van Gogh.
0: ¿Qué pasó con la...?
1: Lo anunciaron. Ah, tengo acá, ¿quiere escuchar?
0: Cómo sí, cómo no, Paco.
1: Y lo hablan en gallego, además que a mí me encanta
0: cómo hablan los gallegos. Gallego. Soportable. No los puedo ver.
1: No sea malo.
0: Después del Mundial los odio. Bueno,
1: ellos subieron una fotito cuando ganaron. De Amaya Montero con la copa.
0: Con la copa.
1: Sí, obvio.
0: Que se la meta en la cabeza, Paco.
1: No sea malo, no sea malo. La verdad que, bueno, nada.
0: Nada, nada qué. ¿Qué nada qué? Nada que se la meta.
1: Mira, escuche qué lindo. A no, ver. No. Fue, me alegró el día.
0: Escuche qué lindo escuchar gallegos.
1: ¿Con qué poco?
0: Yo que los quiero tanto. Escuche. Que tengo tantas experiencias buenas.
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1: Hola. Ay, me encantó, me morí. Así que, nada, eso. Me alegró el día ayer, tuve un día muy feliz. Después de escuchar. Con qué poco me pongo contento, pero bueno, me puse muy contento.
0: Dios mío.
1: No, con qué poco no, vienen a la Argentina.
0: Claro.
1: A cantar todos los éxitos.
0: No habría que dejarlo.
1: No,
0: estos gallegos no hay que dejarlo.
1: Amaya la...
0: Después del Mundial no hay que dejarlo.
1: ¿Qué tiene que ver? Mezcla todo.
0: Nah,
1: Amaya ama a la Argentina. Ella ama
0: qué
1: Argentina.
0: Qué mentira. Ama la guita, Paco. Ama la guita que le van a dejar los argentinos. ¿Qué pasó con Rosalía, que me interesaba?
1: Ah, Rosalía está todo
0: mal. La pendeja esa.
1: Bueno, eso es diferente. Lo de Rosalía es diferente porque boqueó.
0: Sí.
1: Rosalía boqueó.
0: Sí. Sí, los otros piensan lo mismo, pero no boquean. Son más son más inteligentes, más vivos para ganar guita.
1: Pero bueno, pero
0: sí, están contentos.
1: Pero no está mal, cada uno hace su juego.
0: Eso, sí, pero yo bueno, ¿qué quieres?
1: Sí, pero no agredir.
0: Los tengo montados. Bueno, escúcheme.
1: Ojalá que no le vaya a nadie a Rosalía a ver el espectáculo.
0: No, pero no fue ya, no era. ¿Cuándo es? Hoy creo que es.
1: Dice, Rosalía llegó a la Argentina, fuerte operativo de seguridad y hermetismo en Ezeiza.
0: Sí, no había nadie.
1: No, una persona sola fue.
0: Sí, una fanática.
1: Dicen de que devolvieron las entradas todos los que la habían comprado.
0: Bueno, no, todos no creo.
1: No, todos no
0: creo. El tema es que comparaban precisamente a lo que fue un recital hace poco de Rosalía, el año pasado creo que fue,
1: sí.
0: Y había la puerta, había una cantidad de fanáticos impresionante, ¿no?
1: Sí, bueno, la llamaron... Bueno,
0: y ahora no fue nadie.
1: Parece que la llamaron a Moria Kazán. ¿Es que es española, Rosalía? ¿También?
0: Sí, gallega.
1: Gallega. Parece que la llamaron a Moria Kazán. Vieron que Lali hizo con Moria el tema ese de quiénes son y la llamó cuando hizo el Vélez.
0: Sí.
1: Fue Moria, creo que fue en más de una oportunidad, creo que estuvo en todos los Vélez, Moria.
0: Claro.
1: Y nada, explotaba el Vélez y nada.
0: Sí.
1: Le sirve a Moria porque abarca ese público de...
0: Claro.
1: Y le
0: Moria chocha.
1: Sí, y le sirve a Lali también, ¿no?
0: Y Lali.
1: Igual nada, sin Moria la hubiera roto igual.
0: La hubiera...
1: ¿no? Pero en el caso de Rosalía parece que a cada lugar que va, ella busca a una artista...
0: Un referente.
1: Un referente argentino para sumarlo al show.
0: Sí.
1: Y la llamó a Moria y parece que Moria dijo, no.
0: Mira que Moria...
1: Loca.
0: Se va a ir a meter ahí en ese quilombo.
1: No se metió.
0: Bueno, pero fíjese porque si puede, ahí digo, fíjese si puede. Me parece que es hoy, viernes 31, que se presenta Rosalía. Por lo menos una de las fechas que tenía prevista, ¿cuándo se presenta?
1: Llegó ayer, así que seguramente se va a tocar hoy.
0: Hoy, sí. No es hoy, es mañana sábado, pero estamos... es inminente.
1: Rosalía en el Movistar Arena.
0: Sí.
1: A ver acá cuándo está, acá dice.
0: Acá tengo la entrada, Paco.
1: Ay, mamadera.
0: No, mentira, no tengo entrada para ver a Rosalía. No empiecen a llamar, porque dije un chiste nada más. Me empiezan a llamar al 4364.
1: Ni loco. Acá, Rosalía va a estar mañana en el Movistar Arena.
0: Mañana.
1: A las 9 de la noche. Ni loco iría a ver a Rosalía.
0: Mañana es primero.
1: Ay, el domingo. Ay, hace dos Rosalía. Tres, y el lunes también.
0: Y sí.
1: Y el martes también.
0: Bueno, que se quede a vivir en Argentina. Y la, puta que lo
1: ¿y la oreja uno solo? No, para mí tienen que meter más.
0: Pero es que...
1: No, pero lo que pasa es que Rosalía...
0: Es lo que le acabo de decir,
1: igual,
0: es una vergüenza que la oreja haga uno solo, demuestra que viene cayendo en picada.
1: No es que viene cayendo en picada. Una cosa es Rosalía, que está latente, y la oreja de Van Gogh es como una vuelta, un regreso. Y en realidad los que van a ver la oreja de Van Gogh somos los nostálgicos que crecimos con esa música.
0: ¡Los viejos, Facu!
1: No.
0: Perdóneme.
1: Los nostálgicos. Entonces que queremos ver a la cantante original en la banda original.
0: Sí.
1: No con la otra que a mí no me gustaba. Entonces pasa por ese lado. Entonces por ahí uno más mete. Para mí va a meter viernes y sábado.
0: Yo creo que sí.
1: Sí, yo creo que sí.
0: Bueno, así que cuatro. Claro, si llega a pasar mal, si llega a haber algún problema acá, lo que te decía el otro día, el representante o la representante de esta chica le va a decir: pero vos sos una pelotuda, nos hiciste perder una fortuna.
1: Pidió perdón, vio que pidió perdón después. Sí, pero ya era tarde.
0: Pero ya está.
1: Sí,
0: ya la cagó.
1: Sí, la arruinó.
0: Por decirlo bien en criollo y no en gallego.
1: Sí.
0: Bueno,
1: sí.
0: La cuestión es que, no sé qué va a pasar. Veremos qué es lo que pasa con Rosalía. Esto veremos. Aparentemente mucha gente ha devuelto la entrada. No sé qué cantidad de gente la habrá devuelto. Ahora, lo que sí yo pienso, ¿no? Lo que pensaba es que muchos que van a ir medio así como escondiditos, ¿no? En vez de decir que voy a ir al recital de Rosalía,

0: medio entre gallos y medias noches. Nadie va a querer decir que fue al recital de Rosalía, Facu.
1: Claro, y
0: Es
1: no.
0: un quemo.
1: Bueno, pero va a haber cámaras, va a haber todo, seguramente lo van a cubrir y todo,
0: Sí, van a
1: ¿no?
0: estar los canales ahí a ver qué pasa, qué onda, sí.
1: ¿Qué canta Rosalía? No, no, yo le soy sincero.
0: Canta heavy metal, Facu.
1: No, pero ¿qué? A ver acá, Rosalía.
0: Póngala un
1: Pero,
0: poquito. Vamos a conocer,
1: a ver
0: a
1: esta,
0: ver.
1: ¿usted la conoce alguna canción de Rosalía?
0: No. No tengo el gusto.
1: Y eso que a mí me encantan los gallegos, pero a mí me gustan los gallegos, bueno, la Amaral me encanta, por ejemplo, La
0: Sí.
1: Oreja de Van Gogh, me gusta Estopa, me gusta ¿quién? Paloma San
0: Sí,
1: Basilio.
0: Paloma, sí. Voló alto.
1: Pero Rosalía, a ver. ¿Cuál? Ah, este, sí.
0: A ver, Facu. Es el único que tiene.
1: Espechá. No me gusta, bueno, no me gusta esta, no me gusta este tipo de canciones.
0: Es lo único más o menos aprobadito que tiene. Sale Coroná, Coroná sale, Facu.

0: ¿Qué va a ser? Es lo que hay, chicos. Tómenlo o déjenlo. Yo ya lo hice.
1: No, no me gusta. No me gusta Rosalía. No. ¿Y eso qué?
0: ¿Qué ha pasado? ¿Qué pasó? ¿Dónde nos metimos? ¿Qué hicimos mal? No, a mí, ¿qué hicimos mal como sociedad, Facu? ¿Qué hicimos mal?
1: La verdad que eso es lo que yo me pregunto. ¿Cómo es pasar de esto a eso? Mira esto. Detrás. Esta es la oreja.
0: Tampoco esto para tirar tampoco manteca al techo, papi.
1: Pero esto es pop.
0: ¿Qué hicimos de Queen? Podría decir usted.
1: Nada, pero estamos hablando de gallegos. Esto es hermoso, esto es. Sea objetivo, suena lindo, ¿no?
0: Ponele.
1: A usted no le gusta el tono de Gallegos, ¿no? Lo que voy a saltar.
0: Ah, qué lindo, Facu, lo va a disfrutar.

0: Ay, cómo voy a cantar.
1: Qué bárbaro, ¿eh?
0: Falta.
1: Bueno, yo le diría a los gallegos que se despierten, ¿no? Que se despierten del gobierno socialista que tienen, porque cuando se levanten, realmente se despierten, van a ser Venezuela, ¿no? Si siguen así. Bueno, ahí está, mira, la cantidad de gente, la crisis migratoria, con la cantidad de gente esperando que le... ¡Ah! Piden comida, claro, pobre gente, han llegado... No les han dado de comer. Ah, piden comida a las puertas de los supermercados, un pedazo de pan. Qué tremendo es esto, por Dios. No hay nadie que les dé haber preparado toda esta situación. No, está muy complicado, Sánchez, ¿eh? Sánchez está... Quiero trabajar, dice el muchacho, mirá. Hemos llegado, gracias a Dios, dice esta chica. Claro, hay gente que está... Ahora van a tener que asistirlos, lógicamente. Sánchez está negociando con el gobierno de Marruecos para devolverlos en un barco a los migrantes. ¡Qué locura, Dios mío, qué locura! Bueno, Paco, así que Rosalía, veremos qué es lo que pasa, pero seguramente se va a llenar igual, hay muchos chicos. Los jóvenes, los fans, no les importa, usted lo dijo hoy. Usted lo dijo.
0: ¿De qué?
1: No, y a mí, cuando yo le dije de los gallegos después del Mundial, usted me dijo, no mezcle las cosas, no,
0: no
1: mezcle.
0: No, no hay que mezclar, no hay que mezclar.
1: Claro, tiene razón.
0: No,
1: espere. Yo lo mezclo porque no los puedo ver.
0: No hay que mezclar, pero lo de Rosalía no estuvo bueno. No hay que mezclar, pero lo de Rosalía estuvo bueno. A ver, que venga la... No es porque sea la oreja
1: no
0: de...
1: Claro, no es lo mismo una
0: no
1: cosa...
0: No es lo mismo, a ver, los de la oreja de Van Gogh, o X banda, o X solista español que venga a cantar, hay que apoyar. Ayer, por ejemplo, vi que abajo del video este, que yo le puse el audio, abajo, gallegos de no sé qué, que de porquería.
1: ¡No!
0: Algunos, ¿no? No los fanáticos como uno. No los fanáticos como uno, pero ponían un montón de cosas. Váyanse, pero ¿quién los quiere ver acá? Y que va a explotar y va a ir muy bien.
1: Sí.
0: Pero una cosa...
1: Es muy fresco todavía.
0: Es muy fresco todavía.
1: Lo del Mundial, ¿viste?
0: Pero otra cosa, alguien que boqueó.
1: Claro,
0: que tuiteó.
1: No se puede comprar.
0: Yo no me acuerdo cuál era el tuit que publicó Rosalía.
1: No, ella creo que, si mal no recuerdo, retuiteó un tuit de la actriz porno esta, la mina esta, la actriz porno que había salido con los tapones de punta contra la Argentina, y ella lo retuiteó. Eso creo que fue lo que pasó. Si mal no recuerdo.
0: El retuitear, ahí está. Sí. El retuitear es como es avalar lo que puso el otro.
1: Sí, adherir, obviamente, avalar, adherir lo que está diciendo el otro. Decía, es como firmar al pie lo que acaba de decir el que tuiteó. Y eso ya...
0: Acá está. Ella compartió un video de Mia Khalifa
1: festejando
0: el campeonato de España.
1: Mia Khalifa es una actriz porno muy conocida, muy, muy conocida.
0: Además nombra a los argentinos perlas, un término que en su jerga significa sinvergüenza, aprovechado o poco confiable. El reposteo tampoco tardó, obviamente, en viralizarse, y acá pone uno, Diego Álzaga, no sé quién es, a ver si todos difunden lo que publicó la cantante española Rosalía, entiende que está insultando a todos los argentinos y en agosto viene al país para dar su show, señores.
1: Claro, eso fue lo que desató todo el
0: que quilombo. Twitter haga su magia y que revienten las devoluciones de entradas.
1: Y ahí se armó todo el quilombo, ahí está.
0: Ahí se armó todo.
1: Mia Khalifa, diría Feynman.
0: Después ella pidió perdón.
1: Sí.
0: Sí. Pero ya era tarde para mí, ¿no?
1: No, la actriz porno no pidió perdón. No,
0: la actriz porno,
1: la originaria del texto no pidió perdón para nada, ¿eh?
0: No, creo que después volvió a criticar. Siguió criticando.
1: Tiene su postura.
0: Pero ¿de dónde es la actriz porno?
1: De ahí, de España.
0: Ah, ¿también española?
1: Claro, muy conocida, muy famosa actriz pornográfica. De pornografía.
0: Ah, mira, bueno, y Rosalía pidió... A ver, ¿dónde está la parte de la disculpa? Pero hay una parte donde ella pide disculpas y señala como... Pidió perdón tras compartir el video. Ni leí lo que ponía, dice. Mala mía, perdón.
1: Ni leí lo que ponía. Claro.
0: Rosalía compartió una historia en su cuenta de Instagram disculpándose por el reposo del video de esta chica.
1: Lo que le critican que el pedido de perdón tampoco fue muy...
0: Puso, ni leí lo que ponía, mala mía, perdón. Vale. Eso. Nada, ponele onda al perdón.
1: Claro. A los argentinos les pido disculpas, qué sé yo, patatín, patatán, no sé. No, pero no esa cosita lavada, completamente lavada, para salir de la situación y nada más. Veremos qué es lo que pasa. Yo creo que, como decís vos, y efectivamente, los fanáticos, las fanáticas van a ir, por supuesto, y se van a desmayar de fanatismo, igual que si no hubiese pasado absolutamente nada. Pero, sin embargo, hay gente que devolvió la entrada. El tema es saber cuánta gente devolvió la entrada realmente, qué es lo que va a pasar, porque por ahí puede haber algún grito, alguna palabra, algo que pueda pasar en el recital, no se sabe, ojalá que no pase nada malo, ni mucho menos. A priori, lo que ya sí se vio de estos primeros días es que la cantidad de gente, de fanáticos y fanáticas que la iban a ver en la previa del recital, en anterior oportunidad de haber estado acá en Buenos Aires, nada que ver, porque ayer no había nadie, había más periodistas que fanáticos. Más periodistas que fanáticos cubriendo esa situación. Así que veremos qué es lo que pasa. Pero yo creo que igualmente va a haber mucha gente, muchos fanáticos, van a estar así, como dice Facu, que va a estar desatado cuando venga la oreja en el mes de febrero, Facu.
0: Marzo.
1: Marzo. Y los fanáticos van a dar rienda suelta a su emoción, por supuesto. Veremos efectivamente que lo importante es que no pasara nada malo. Eso sí, es lo importante.
0: Totalmente.
1: Después el resto, si lo fueron a ver más, menos, qué sé yo. Cada uno

0: Uno sabe lo que hace.
1: Igual qué loco, ¿no? A meter cuatro.
0: No,
1: Es un
0: no, no, y
1: montón.
0: sí, Facu, es un montón.
1: Un montonazo.
0: Es que estos chicos, porque realmente son muy jóvenes todos, es impresionante lo que facturan. Ayer estaban hablando, vio, la vio en las redes a esta chica, a la ex de Luke Ra, que se.
1: ¿Cómo lloraba?
0: Pobrecita. Me dio lástima.
1: Sí, me dio lástima.
0: Lástima en el sentido de que
1: Sí,
0: que me dio cosa, ¿no?
1: más allá de eso, me encantó la sinceridad.
0: Muy
1: Porque, muy
0: espontánea.
1: espontánea, porque en general, a ver, una persona cuando la dejan, más con esa exposición, no, no decís eso. Vos decís, bueno, fue como un acuerdo, sí, bueno, no, ella no. Que ella quería casarse, pero como que él no, y como que. No, no, no, no, no. Tiró la posta.
0: Muy
1: Me
0: enamorada.
1: encantó. Sí,
0: Está
1: bueno,
0: re
1: pero. Me
0: enamorada.
1: encantó. Pero me encantó que lo. Para mí lo hizo tipo manotazo de ahogado.
0: ¿Te parece?
1: Sí, tipo como diciendo. Mírame cómo estoy.
0: Bueno, él respondió, dicen, ¿no? En las redes.
1: Bueno, pero parece que él no está enamorado.
0: Claro, él dice que tiene ganas de salir a joder con los amigos, qué
1: Ah,
0: sé
1: bueno, eso
0: yo.
1: significa que no está enamorado. Si
0: Y
1: estuviera
0: sí.
1: enamorado.
0: Sí, porque en realidad podés, la pareja es negociar permanentemente, ¿viste? Nego
1: Olvídate.
0: negociás permanentemente. Y tranquilamente podés negociar, pero si hay amor, ni hablar, que podés negociar ambas cosas, ¿no? El tiempo de estar en pareja y el tiempo de estar con
1: Me
0: amigos,
1: encantó
0: ¿viste?
1: los anteojos que usaba, que no se le veían los ojos,
0: Y
1: ¿viste?
0: claro,
1: Tipo
0: se
1: onda.
0: tendría los ojos en compota
1: Sí,
0: de tanto llorar.
1: después salió y habló con la prensa.
0: Sí.
1: Después salió y habló con la prensa. La verdad me sorprendió. Muy bien, y me encantó cómo habló. Y cómo asumió de que ella estaba metida y como que él no quiso más.
0: Claro.
1: Y él a él todo el tiempo lo señalaba como el amor de su vida.
0: Sí, todo el tiempo. Dijo que era el amor de su vida y
1: Sí.
0: que como lo ama tanto, lo suelta y que sea lo importante, que sea muy feliz. Muy impresionante.
1: Sí.
0: Hablábamos ayer con mi señora un poco también, tiene que ver, es muy fuerte en una relación de pareja, así cuando una de las dos partes tiene ya hijos
1: Claro.
0: y ya no es solamente la pareja. Porque cuando son dos personas que no tienen hijos, bueno, harán el
1: Pero
0: duelo
1: no tienen
0: cada
1: hijos,
0: uno.
1: ¿no?
0: Ella sí tiene.
1: ¿Ah, ella tiene un hijo?
0: Sí, ella tiene hijos. Tiene por lo menos una nena, si no tiene dos.
1: ¿Serio?
0: Sí, fíjese. Y ahí es jodido, ¿ves? Ahí es jodido. ¿Sabes por qué es jodido? Porque los chicos se encariñan con los nuevos, con las nuevas parejas. Sobre todo si efectivamente se trata de personas empáticas. Los chicos obviamente toman cariño por la nueva pareja del papá o de la mamá, empiezan a tener
1: Sí.
0: vínculos.
1: Tan chiquita, ¿de qué edad
0: Y
1: tiene la Joaquín?
0: la Joaquín es muy chiquita, pero tuvo chicos,
1: Tiene dos hijas,
0: dos nenas.
1: Shaina y Eva.
0: Claro. Sí. Y ya ahí es otra cosa, porque no es solamente la pareja, ¿me entendés? Ya intervienen otras personas. Intervienen menores, chicos que no tienen nada que ver con la
1: Sí,
0: pareja en sí, que se encariñan y todo lo demás.
1: igual dicen que intervino otra persona, pero desde el otro sentido.
0: No, no, no.
1: No, ya sé lo que dice
0: Usted
1: usted.
0: dice de la relación de los mayores.
1: No, dicen que hay un tercero, una
0: Por
1: tercera.
0: eso, sí.
1: Sí.
0: Pero.
1: Dicen que anda con esta chica Tulia Costa, él. Tulia Costa, mucha gente seguramente no la ubica, por ahí quizás no es tan popular como estos dos, pero Tulia Costa fue la que ganó el último Bailando, creo que fue.
0: Claro. Que la chica que sale a decir precisamente ella, por favor, en las redes sociales, no. Porque
1: Pues la
0: parece.
1: estaban matando a la flaca.
0: Claro, la están
1: Entonces,
0: haciendo de
1: igual
0: voz.
1: ella dijo, la Joaquín dijo que no había terceros en discordia, papá, pa, pa. Parece que salió esta chica igual a hablar, la Tulia Costa, y salió a decir, es todo mentira, yo con Luke Ra no tuve nada, es mi amigo y
0: Son
1: sigue
0: amigos.
1: siendo. Sí.
0: Ella dijo que son
1: Las
0: amigos.
1: parejas más emblemáticas han empezado así diciendo no, somos, y después
0: Sí,
1: no eran amigos.
0: bueno, eso pasó con Nico Vázquez, ¿no? Y la chica que trabaja ahí
1: En la
0: en
1: obra.
0: la obra. Ella estuvo tan bien, pero tan bien, con tanta altura, con tanta madurez, con tanta responsabilidad, que hasta en eso estuvo bien, ¿no?
1: Sí, muy bien.
0: Diciendo a la flaca con la cual se le indica que pudo haber pasado algo, déjenla tranquila, no la jodan, no metan a terceros en. Sobre todo en las redes sociales que son tan tremendas, ¿no? La verdad que estuvo fantástica, realmente es para una persona que está en pleno duelo de una pareja que se ha roto, que se ha terminado, de la forma en que salió públicamente a hablar, me parece realmente para sacarle el sombrero a la Joaquín, ¿eh?
1: La verdad que sí, yo sí. La vi, me pareció muy bien.
0: Fantástico. Bueno, muy bien. Nos vamos a ir a la pausa, Facu.
1: Bueno, en un ratito le cuento porque se viene un fin de semana cargado de actividades, como siempre, de propuestas, así que en un rato nada más le anuncio todo.
0: ¿Cómo no? Con mucho gusto. Las 10:29 de la mañana.

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0: Las 10:47 minutos de la mañana en esta jornada 31, viernes 31 de julio. Gracias a Dios, cerrando ya otro mes de este insoportable invierno, temporada 2026, que deja atrás un mes clave del invierno, gracias a Dios, ¿no? Así que todo lo que viene es bueno. Un mes menos, Facu.
1: No, un mes más. Yo sí. Soy positivo, un mes más, no, un mes menos, no. No,
0: un mes menos de invierno, Facu. No, qué lindo, Facu.
1: Un mes más.
0: Cuando podamos ir a la pileta. Yo no me meto en la pileta, pero igual, vio, Facu, es lindo ver.
1: Sí, para joderme la vida a mí solamente, me lo está diciendo.
0: No sea malo, no sea malo. Cuando te vas a las piletas, a los clubes, en el verano, debajo de los árboles.
1: Estoy anhelándolo.
0: Comiendo unos asaditos ahí, Facu. Preparando el asadito debajo de la arboleda.
1: Estoy con ansias.
0: Ah, qué cosa. Si eso no es la vida, ¿dónde está?
1: No, nah, yo me encanta esto, estar acá con el turbito este acá abajo. Con esto, mire, mire qué lindo. No me diga que esto no es lindo.
0: ¡Es una porquería!
1: A mí me encanta.
0: Es una porquería, no podés tener tan pocas aspiraciones.
1: Ay, bueno, menos es más a veces.
0: Dejate de joder.
1: Bien, le cuento algunas cositas que se vienen.
0: Frío de miedo.
1: Bueno, ¿puedo hablar?
0: Sí.
1: Le cuento algunas cositas que se vienen próximamente para tener en cuenta. Y ciclo de cine organizado.

0: por el Cerechi, que es el Centro de Residentes Chilenos. Gabriela Mistral organiza este ciclo de cine chileno y latinoamericano. Esto es el sábado 1 de agosto a las 6 de la tarde en Casa Malarro, San Martín 821. Así que a tenerlo en cuenta. De ahí un homenaje a los orígenes criollos de Azul en la voz de Julio Juárez, que le mando un saludo a Julio Juárez.
1: Sí, señor, le mandamos
0: esto
1: un
0: es
1: saludo.
0: El sábado 8 de agosto a las 7 y media de la tarde en Casa Malarro, San Martín 821. Va a haber un recitado poético a cargo de Matías Zazale, así que también agendamos esta propuesta que va a estar buenísima.
1: Claro. Que, siempre nos escucha, Julio, le mandamos
0: un abrazo.
1: Él, obviamente, su corazoncito siempre lo tiene en Radio Azul porque, bueno, toda la vida se desarrolló en LU10, pero como ya, claro, no puede escuchar, entonces nos manda un saludo grande porque siempre nos escucha a nosotros acá en la radio, lógicamente, ¿no? Así que un abrazo grande.
0: Bien, se viene Miguel Ángel Solá y Mercedes Funes por el placer de volver a verla. Esto va a ser, voy a hablar la semana que viene,
1: sí.
0: Creo que el martes.
1: Claro.
0: Todavía no me confirmaron con quién, si con Mercedes Funes o con Solá.
1: Ay, pero ojalá que sea con Solá, Facu.
0: Y a mí me gustaría con Solá.
1: Con Solá, sí.
0: Igual
1: sí.
0: Mercedes Funes es muy buena actriz.
1: Sí.
0: Así que sábado...
1: como siempre, por yo sé que usted se prepara. Se prepara muchísimo cada vez que tiene que hacer un reportaje, ¿no? Así que no va a ser la excepción, por sí. supuesto. Pero digo que qué interesante un reportaje con Solá, ¿no?
0: Bueno, el sábado 8 de agosto va a estar en el Teatro Español a las 9 de la noche. Después le cuento por acá que continúa el ciclo de cine infantil en el Museo Comunitario. Empezó el miércoles, continúa el jueves y termina hoy a las 5 de la tarde. Recuerden, hoy 5 de la tarde, cine infantil para los chicos en el Museo Comunitario, reservada entrada en el 65-61-71. El domingo, a la 1 de la tarde, acto de gratitud a la Pachamama, ritual de ofrenda, artistas locales, música en vivo, artesanos, emprendedores, servicio de cantina. Esto es en la plazoleta de los pueblos originarios, San Carlos y Avenida Mitre.
1: Sí, señor.
0: Pero el domingo va a estar lindo, creo, el tiempo.
1: Bueno,
0: ¿no?
1: Quiero agradecer, en este caso, el concejal Agustín Puyó. Me envió un informe, dice César, te envió un informe con las preguntas presentadas con motivo de la concurrencia del secretario de Gobierno de la Municipalidad al Consejo Deliberante y me envía todo un material muy, pero muy interesante que, Dios mediante, voy a estar dando a conocer en minutos o seguramente el próximo lunes. Vamos a estar tempranito a la mañana, desde las 7 de la mañana, dando a conocer detalles de este informe que se ha llevado adelante en el ámbito legislativo y que me acercaba muy gentilmente, le agradezco, el concejal Agustín Puyó.
0: Bien, bueno, le cuento que también está el primer pre-Azul Rock hoy viernes con los grupos Efecto Colateral, Incoherentes, Frecuencia Negativa y 20 Pesos. ¿Sí? Esto es en la Escuela de Música, en Mitre 30, 6 y media de la tarde, con entrada libre y gratuita, así que también agendamos esta propuesta.
1: ¿Allí en la Escuela de Música?
0: Claro.
1: Mirá qué bien.
0: Todo esto y mucho más lo pueden encontrar en la agenda cultural de Facu. Buscan ustedes por Instagram y van a encontrar absolutamente todo detalladito. La agenda cultural. Agenda cultural de Facu, y ahí encuentran toda la información.
1: Bueno, se habla de la posibilidad de caída de granizo en el marco de estas lluvias y tormentas que estamos teniendo. En el sector del AMBA, que ya se está manifestando en el AMBA, también en Buenos Aires y también acá en nuestra ciudad, se anuncia para el centro de la provincia de Buenos Aires, ustedes saben. Estamos con una alerta de qué color, Facu, naranja, creo, ¿no?
0: Estamos con alerta naranja.
1: Naranja, estamos con alerta naranja según el Servicio Meteorológico Nacional y se habla efectivamente de la posibilidad de granizada, de tormentas que contengan granizo y por lo tanto obviamente se advierte a la población sobre esa situación, ¿no? El alerta por tormentas rige para toda la zona del AMBA, la provincia de Buenos Aires, la zona centro, también la costa, todo lo que es Mar del Plata, la costa atlántica, la provincia de Entre Ríos y la provincia de Santa Fe. Son las que han tenido esta designación de alerta naranja por parte del Servicio Meteorológico Nacional en las últimas horas.
0: Bien, vio que se fue Chincia de Gran Hermano.
1: No, sí. ¿Cuál es Chincia?
0: Chincia era la
1: insoportable.
0: La amiga de Sol, que es otra insoportable.
1: No.
0: quedó sol sola.
1: Se fue una mala.
0: Se fue una mala.
1: Ah, qué buena noticia.
0: ¿Y a los malos qué les pasa?
1: No sé, Paco.
0: Cosas malas.
1: Más o menos. A veces sí, a veces no, Paco.
0: En este caso sí, igual nada. Horrible lo que le pasó, pero bueno, nada.
1: ¿Qué le pasó? No, no,
0: no. No, no, no, no, no lo digo. ¿Qué le pasó? No lo digo mal, pero bueno, a los malos les pasa.
1: Ah, ¿que se fue?
0: No, no. Se fue porque terminó mal. En un momento determinado está el video en las redes donde ella está con la otra con Sol. Están bailando, pusieron un tema de los picapiedras y empezaban a bailar recién levantadas para atrás y para adelante. Y en un momento se tira para atrás, Sol, sin querer, como que vio que hay veces que en ese jueguito que se tiró para atrás pensando que la otra la agarraba. No la agarró y estaba la cama, el somier, y cayó con la columna en el somier.
1: Pobre chica.
0: Se golpeó.
1: Pobre chica.
0: Y empezó a los gritos, vinieron los médicos, la sacaron, la llevaron al hospital y no se le iba el dolor, no sé qué, esto, lo otro. Así que ahora ya está en la casa con su marido. Su futuro marido, pues se casa ahora. Así que finalmente quedó fuera de juego, pobre.
1: Ah, no, pero no me gusta.
0: No, pobre que le pasó eso. Claro. Qué suerte que quedó fuera de juego.
1: Lo dice con un tono, amigo. Lo dice con un tono y yo que le estoy viendo la cara.
0: Igual a mí me hubiera gustado que le pasara eso a la otra. La otra es brava, la otra es brava. La otra te da ganas de sopapearla.
1: ¿Cuál de las dos es más mala?
0: No, Sol.
1: Sol es más mala.
0: Sí. No es un personaje, ¿eh? No es
1: así,
0: que...
1: Es así.
0: Sí, te das cuenta.
1: No se puede ser un personaje las 24 horas, ¿no es cierto? Tanto tiempo. No. Es así. Es mala, es jodida.
0: Sí.
1: Es jodida, jodida.
0: Sí. Igual a la otra se la seguía muy bien.
1: ¡Qué la parió! Che.
0: Sí, además es sufrible. Cuando hacía lo mismo que hacía Furia. La imitan algunas cosas. Eso de... por ejemplo, cuando...
1: ¿Sol la imita a Furia?
0: Sí. Cuando había momentos de...
1: Pero Furia, después de todo, no es tan mala. Media boludona nomás.
0: Lo que pasa es que Furia, cuando salió fuera de la casa, que la entrevistaban, es divina, es copada para charlar. Sol, cuando la entrevistaron, vio que salió.
1: Sí.
0: Porque le echó Gran Hermano y después volvió.
1: Sí.
0: Cuando hablaba con... Me acuerdo que un día estaba en el programa de Belio Lozano y dice, si me siguen preguntando por mi hija, me paro y me voy. Y esas cosas muy de soberbia, muy de... Solverbia le dicen. Así que bueno,
1: Solverbia.
0: Así que bueno, ya quedan pocos igual en Gran Hermano. Ya los quieren fletar a todos. Ayer metió, a ver cuánto metió. Ya los quieren fletar a todos. Viene muy bien la Silly, la verdad. Yo creo que llega a la final. Sí.
1: Eso se lo dije.
0: Yo lo dije.
1: No me podés hacer esto, diría. No me podés hacer esto. No.
0: Yo dije del día 1.
1: No, lo dije yo hace... ¿Qué?
0: Del día 1 yo dije de que Silly iba a llegar a la final.
1: Ay, Facu, por favor.
0: Sí, sí, usted me decía que
1: grábese, no. La próxima vez grábese. ¿En serio me lo estás diciendo?
0: Sí.
1: Ah, no.
0: Sí.
1: No, es muy fuerte esto que está pasando.
0: Sí, me gusta, me cae muy bien cuando dice jugando.
1: Pero yo hace meses que le voy diciendo que la Silly la ganadora.
0: Usted me decía que no.
1: No. Ah, invierte la prueba de...
0: Claro. Sí, me acuerdo que usted arengaba que sí. No, yo no la veía, le soy sincero, no la veía.
1: ¿Qué le parece? ¿Que puede andar bien?
0: Sí, llegar, no, ganar no, pero llegar a la final sí. Va a llegar a la final la Silly, no va a ganar, pero hasta segunda puede salir. A mí me gustaría mucho, quedaron dos varones solamente en competencia.
1: ¿Quiénes son?
0: Juan Icar, que me encanta, para mí me encantaría que ganara. Y el otro chico, no me acuerdo el nombre. El otro chico lo va a volar. Va a quedar Juan Icar solo, me parece.

0: Es el amigo, amigo íntimo.
1: Hansen, claro,
0: amigo. El amigo de la chica esta de Canigia. Que andaban para todos
1: cola,
0: lados juntos.
1: Cola. Bueno, y.
0: A ese lo rajaron.
1: Charlotte sí, me gustaba, pero igual lo pinchaban.
0: Y Charlotte ahora se va.
1: No. Yo la veo a Charlotte, la veo a...
0: No, digo que se va si le sacaron el amigo de ella.
1: Se la banca. Shipio. A Shipio la veo también llegando a la final. A Silly. Y me encanta Juan Icar, y yo quiero que gane Juan Icar ahora. Hoy en día quiero que gane Juan Icar. ¿Lo ubica Juan Icar?
0: Sí, el pibe jovencito.
1: Sí, tiene que ganar. Es buen tipo.
0: Es del grupo de Shipio y demás.
1: De Shipio, André el Boca y todo
0: claro,
1: eso.
0: Claro.
1: Así que voy por que gane Juan Icar o Shipio.
0: Ajá.
1: O Silly. Tercer lugar, Silly.
0: Sí. Que Silly no juega con... Ella nah, es más independiente,
1: Silly,
0: ¿no?
1: Es muy falsa. O sea, todo bien.
0: Picotea un poquito por acá.
1: Es muy
0: picotea
1: falsa.
0: Un poquito
1: sí.
0: Por allá.
1: Juega, está
0: sobrevive,
1: bien.
0: Sobrevive, está bien.
1: Sobrevive falseando a todo el mundo sobrevive. Porque a todos les dice lo que el otro quiere escuchar.
0: Claro, bueno.
1: No sé, hasta cuando se pelea medio liviano. No es
0: una forma de sobrevivir.
1: No está mal. Pero Hansen me gusta también, que es el otro chico.
0: ¿Cuánto hace que están encerrados ahí?
1: Uy, hace como
0: cinco meses.
1: Sí, seis también.
0: ¿Qué manera de sufrir?
1: Queda ¿no? todavía. Queda agosto y creo que termina a fines de septiembre.
0: Yo no podría ni en pedo. Adentro de una casa sin poder salir a la vereda. No, ni en pedo.
1: Ah, acá me dice la pincoya. Ay, a mí me encanta la pincoya. Me hace reír mucho la pincoya. ¿No le gusta la pincoya?
0: No, es una gritona chilena.
1: Ay,
0: bueno, yo los chilenos, perdón.
1: No, pero me había olvidado. La pincoya va a llegar lejos. No. La pincoya va a llegar lejos. No. Tiene, es muy buena jugadora. Es muy buena jugadora, juega mucho con el afuera, es muy buena, me gusta. Me he olvidado, acá Miriam me recuerda a la pincoya. A mí me gusta la pincoya, yo creo que la pincoya puede ser una de las finalistas, me había olvidado. Va a estar Juan Icar, la pincoya...
0: Y porque no la votan, porque les da lástima.
1: No es una persona que te dé lástima.
0: No la persona, sino...
1: ¿El que te va a dar lástima? ¡No!
0: ¡El personaje!
1: No te da lástima, no es de dar lástima. Ella pone primero.
0: No, pero ¿para qué le voy a votar a esta pobre?
1: Ay, no sé. Sí. Ojo con Campanita. También. Ojo con Campanita. Oh,
0: bueno, Facu, pero entonces no se va a ir nadie. ¿Quién va?
1: Porque Campanita.
0: Son como 20 los que van a ganar.
1: Campanita también está haciendo un juego fuerte y se puso en contra de Sol.
0: Ah.
1: Así que ojo con Campanita. Igual estoy enganchado, aunque parezca. Estoy tan enganchado. Imagínense.
0: Menos mal, Facu, que no estaba enganchado.
1: No, igual nada que ver al del año pasado. El del año pasado estuve reenganchado.
0: Ah, el del año pasado era insoportable.
1: Sí, estaba re pesado.
0: Estaba saladísimo, estaba. Salado.
1: Pero la verdad que me gusta. Campanita a veces me gusta.
0: Hablando de salado,
1: sí.
0: ¿No van a empezar a joder con Agostini? ¿No van a empezar
1: ya arrancaron.
0: A romper? Que se hincha las pelotas.
1: Ya arrancaron con
0: Agostini. Agostini. Me ponen de la hostia. No, eso no, porque es de gallego. Yo de gallego no tengo nada. No, por favor.
1: No soy gallego.
0: Que no empiecen a hablar con de Agostini y Agostini, ¿eh? Las redes sociales.
1: Ya empezaron.
0: Insoportable.
1: ¿Pero por qué?
0: Pero porque que tienen que tener un poco de creatividad, loco. Siempre lo mismo, todos los años lo mismo. Llegó Julio, se va Agostini. Hagan algo nuevo, por favor.
1: Mirá acá. Chau, Julio. Hola, Agostini. Si la cuarentena no termina en julio, se podría extender hasta Agostini, por acá.
0: Qué creativo.
1: Después
0: un boludo, va.
1: Después otro sube. Parece que Agostini viene con Sol. Y hay una foto de Agostini con Sol Pérez.
0: Siempre lo mismo.
1: A ver este. Ah, no, son buenísimos.
0: ¿Estos son nuevos o son del año de la pincoya?
1: No quiero que te vayas, le dicen a Julio Iglesias, que va en un tren. Y abajo ponen, estarás bien, viene Agostini. La caña con ruda de Agostini. Vio que viene lo de la caña con ruda. La caña con ruda con Agostini con la caña con ruda.
0: Otra que van a empezar con la caña con ruda también. Esa...
1: No sea así.
0: Por favor.
1: A mí me gustan esas cosas. A ver qué hay otro.
0: Inventen. Sean creativos.
1: Termina el periodo de julio y está Julio dándole el... Son ocurrentes. Dándole, ¿cómo se llama? Lo de la
0: banda.
1: La banda a Daniel Agostini. Termina el periodo de julio.
0: No me moviliza nada, no me mueve nada, no me cambia el amperímetro para nada.
1: Ay, son ocurrentes.
0: Por
1: no,
0: favor.
1: Son ocurrentes. Dios a mí me gusta. Qué amargado.
0: Qué pelotudez,
1: a ver si hay otro acá divertido.

0: No, mirá, mirá Aranda, el nene Aranda la picó y el arquero se la agarró y le dijo de todo. Uy, porque el pibe la picó. Está bien, si no la picás cuando tenés 17 años, ¿cuándo la vas a picar?
1: Dicen que a Agostini no le gusta. Dicen que odia que le hagan eso. Julio ni se entera, pobre, porque ya Julio no está...
0: ¿Cómo no se va a enterar? ¿Julio?
1: Sí.
0: Julio.
1: Pero no está bien, Julio.
0: Julio, ¿qué no va a estar bien, Julio? Tiene para... Julio pero, es como Mirta, ¿no?
1: No, pero dice que... No. Pero dice que Agostini no se pone contento con esto.
0: Agostini no se
1: pone... No, no, no, dice que...
0: Que se deje de joder, Agostini. Que
1: no,
0: si,
1: que, si que, no que fuera... agradezca, que agradezca.
0: Que sea, que si no fuera por agosto cada calendario, no nos acordaríamos de él ni.
1: Acá hay uno. Se nos va Julio, Agostini viene asomando y Agostini asomándose de un árbol.
0: Que buenísimo. Agradezca, Agostini, gracias al almanaque, la gente lo nombra.
1: Porque ay, si, no hay cada uno.
0: Porque si fuera por sus temas, Dios me libre.
1: Ya llega Agostini, Tini, Tini, Tini, y está el cuerpo de Tini y la cara de Agostini.
0: Qué pelotudez. ¡Qué pelotudez!
1: Ay, no, no. Ya se prepara Agostini y está también. Un tipo estirándose, viste, en la como en una pista de atletismo, estirándose. Ya se prepara Agostini y le pone la cara. Está toda trucada, ¿no? Y está la cara de Agostini.
0: Dios.
1: Bueno, es divertido. Oh. No le gustan esas
0: un
1: cosas.
0: Un poquito nomás, ¿eh? Bueno, nos vamos a ir a la nueva pausa también en esta mañana, ya entrando en la recta final de la semana. Gracias a Dios, es viernes, Facu, hoy es viernes, el día, uno de los días más lindos de la semana. Si bien no es el mejor tiempo, pero lo vamos a disfrutar igual.

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1: Bueno, muy bien, hemos llegado al final del programa en esta mañana de 31 de julio, viernes 31, y consecuentemente también, por supuesto, el hecho de ser viernes, también la semana que se está terminando. Mañana Facu, por supuesto, estará en su programa, como siempre, te juego lo que quieras desde tempranito, pegadito al panorama de noticias de las 9 de la mañana con toda la información, jugando y desarrollando absolutamente todos los juegos que tiene preparados, con sorteos, bicicletas, camionetas. Ah, camionetas no. Bueno, bueno, hay de todo, chicos, hay de todo.
2: Siempre esos chistes están originales. Así que recuerden, a partir de...
1: Como la red social que te escuchábamos hoy, ¿no? De Agostini.
2: Igual. Así que bueno, mañana los espero con el noticiero y después vamos a estar jugando durante toda la mañana.
1: Bueno, muy bien. Y mañana, Facu, si es que se da la continuidad de esta lluviecita, va a estar ideal para escuchar la radio, para jugar, para divertirse, para pasarla bien desde casa o desde donde sea.
2: Igual aunque haya sol, siempre es ideal escuchar de juego lo que quieras. Antes de irnos, le cuento cuáles son las farmacias de turno.
1: Media hora preparándome el speech, aprovechando el mal tiempo para decirlo y me lo tiró abajo en 2 segundos.
2: No, porque bueno, siempre es lindo escucharte con lo que quieras, no necesariamente cuando llueve.
1: Claro, tiene razón.
2: Totalmente. Papu.
1: Nubes negras en el AMBA, Facu.
2: Bien. 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
2: Y la verdadera joyita de hoy, seleccionada por mí. Muy obvia, pero está muy buena, ¿no?
1: Sí.

Sí, por ahora finalizamos. Pero tenemos más para vos en la próxima. ¿Nos escuchamos? Hasta aquí. 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

0: Hola, hola, ¿cómo les va? Bienvenidos. Estamos comenzando el viernes de Que Sea Rock. Y en el aire ya están todas las canciones preparadas para disfrutar de dos horas a puro rock nacional e internacional, como lo hacíamos desde 1983. El álbum Cargo de Men at Work, que es el nombre del segundo disco de estudio de la banda australiana de pop rock, que nos traía Overkill.
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0: 1995, Melancholy and the Infinite Child para The Smashing Pumpkins y el clásico Ballet with Butterfly Wings. World.

0: Pearl Jam, Jeremy. Viernes y el rock que no te falla.
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0: Nuevo anuncio de The Beatles. Siguen abriendo su archivo. A casi 61 años de su lanzamiento original, Rubber Soul tendrá una nueva reedición especial que incluirá una flamante mezcla del álbum, tomas de estudio nunca antes publicadas y una verdadera joya para los fanáticos, un demo inédito de John Lennon. El relanzamiento llegará el próximo 2 de octubre en múltiples formatos y forma parte del trabajo de restauración del catálogo del grupo que viene desarrollando Giles Martin, hijo del histórico productor George Martin. Ambos utilizaron una tecnología de separación de pistas desarrollada para el documental Get Back, con el objetivo de ofrecer una nueva mezcla estéreo. Y la gran novedad será Little Girl, un demo casero interpretado únicamente por John Lennon con su voz y una guitarra acústica. La grabación permaneció inédita durante décadas y ni siquiera había circulado entre los coleccionistas, por lo que su publicación representa uno de los hallazgos más importantes surgidos de los archivos de la banda en los últimos años. Además de ese demo, la reedición sumará 24 registros de las sesiones de grabación, de los cuales 20 nunca fueron publicados. También, como dijimos, incluirá 3 demos caseros, versiones tempranas de Day Tripper y We Can Walk It Out, además de diferentes tomas alternativas que permiten seguir el proceso creativo de uno de los discos más influyentes de la historia del rock. Bueno, la reedición estará disponible en vinilo, CD y plataformas digitales, aunque la edición más ambiciosa será una caja super deluxe que incluirá 5 LP, un simple de 7 pulgadas, un libro de 88 páginas con fotos y textos inéditos, además de todo el material adicional que convierte esta publicación en uno de los lanzamientos Beatles más importante de los últimos años. Increíble realmente todo esto. Como adelanto del lanzamiento, los Beatles, los que quedan a cargo de todo esto, de este proyecto, ya compartieron Michelle Take One, una primera toma del clásico compuesto por Paul McCartney, registrada durante las sesiones de grabación en los estudios Abbey Road en 1965.
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0: En el año 2001 se grababa un disco en vivo en Buenos Aires de la banda que sería uno de los más exitosos. Bersuit Vergarabat y Espíritu de esta Selva.
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0: el viernes necesita de buen rock nacional. Callejeros y 9 de julio, cerrando este primer bloque de Que Sea Rock.
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En este viernes 31 de julio, está bueno compartir buenos nacionales en vivo. Ellos son los Fabulosos Cadillacs, en que sea rock hoy con Siguiendo la Luna. Bloque de nacionales sin interrupciones para vos en el último día de la semana.

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0: la balada del último día de la semana desde The Joshua Tree, YouTube, If We Do Without You.
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0: Capanga y los Cafres vuelven a encontrarse en una nueva versión de Hoy Reggae. El lanzamiento viene con video incluido. La banda invitó a Guillermo Boneto para regrabar uno de los clásicos de su repertorio. El lanzamiento forma parte del proyecto con el que Capanga celebra sus 30 años y ya tiene videoclip. Capanga sigue festejando sus 3 décadas de carrera con una serie de colaboraciones y ahora sumó a Guillermo Boneto, voz de los Cafres, para una nueva versión de Hoy Reggae. La canción ya había sido compartida por ambos sobre el escenario, pero esta vez quedó registrada en estudio y formará parte del próximo disco de la agrupación. El lanzamiento, como dijimos, está acompañado de un videoclip disponible en YouTube. El video, dirigido por Octavio Lovisolo, acompaña el espíritu de la canción con imágenes de los músicos cuando eran chicos y escenas junto a sus hijos. La colaboración nació de manera natural, después de las presentaciones en vivo que compartieron Capanga y Boneto, y terminó convirtiéndose en uno de los nuevos capítulos del álbum con el que la banda revisita parte de su historia junto a invitados de distintas generaciones. Hoy Reggae se suma a las versiones que Capanga ya presentó durante 2025 y lo que va de 2026, entre ellas El Mono Relojero con Damas Gratis, La Crudita junto a Los Caligares y Los Estrambóticos, Desearía con Banda Los Chilos y No Me Sueltes con Milo J. Mientras tanto, preparando este nuevo trabajo, también confirmaron las próximas paradas de su gira. 14 de agosto Santa Fe, 15 de agosto Córdoba, 22 de agosto Rosario y 29 de agosto Teatro Flores en la ciudad de Buenos Aires.
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1: Es viernes y en Que Sea Rock tenemos sonidos nacionales de sobra, de todos los que te gustan. Salta la Banca, esta banda formada en Villa Raffo en el año 2007, nos trae Bautismo en Que Sea Rock de viernes.

0: Los Auténticos Decadentes, en vivo, confundido, en el último día de la semana de nuestro programa de rock.
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0: Rock nacional del clásico. Ahora Sumo, desde el álbum de 1985, Divididos por la Felicidad, que hizo debutar al grupo en el post-punk, no acá.

0: La Berizzo cerrando este tercer bloque de rockeros desde Historias, año 2014, la canción Recuerdos.
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0: Chrome Division y el cover originalmente de ZZ Top en el viernes de Que Sea Rock, Sharp Dressed Man.
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1: Misterio en la mirada de los que han tocado el cielo con las manos.
3: Tocado el cielo con las manos.
1: Pero esperan con ansia volver al infierno. Volver al infierno. Volver al infierno.
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0: Ellos son una banda de rock pop integrada por Federico Moura en voz, Julio Moura en guitarra y Marcelo Moura en voz, acompañados por Mario Serra en la batería, Enrique Mugetti en bajo, Ricardo Serra en guitarra y Roberto Jacobi en las letras. Nombrándote ciertos apellidos, ya seguramente te des cuenta que estamos hablando de Virus. Editaron su primer trabajo en 1981, titulado Wadu Wadu, con 15 temas, de los cuales se destacaron Soy Moderno, No Fumo y Wadu Wadu. Al año siguiente lanzaron su segundo disco, Recrudece, se llamó, y en 1983 salió a la venta Agujero Interior. En el 84, Ricardo Serra fue reemplazado por Daniel Sbarra y el mismo año editaron su cuarto álbum llamado Relax, con hits como Me Puedo Programar y Amor Descartable. En 1985 graban en Nueva York Locura, que logró vender más de 200.000 copias, más o menos, del cual se desprendió Una Luna de Miel en la Mano, Sin Disfraz y Pronta Entrega. Hitazos luego del grupo. Luego participaron también junto a In Excess, Charly García y Miguel Mateos, Sass, en el festival que hizo en Buenos Aires, en el estadio de Vélez, Rock and Pop. Virus en vivo fue grabado en el estadio Obras en 1986 y cuenta con, por ejemplo, Imágenes Paganas, que estaba incluido, la cual escuchamos de fondo, entre tantos otros éxitos. Luego iniciaron una gira por Latinoamérica. Un año después editaron su séptimo disco, Superficies de Placer, grabado en Río de Janeiro. Presentaron este material en dos shows en el Teatro Ópera. Tierra del Fuego, 1989, fue el primer álbum sin la voz de Federico, ya que recayó en una neumonía a causa de portar el virus de inmunodeficiencia humana y su lugar fue ocupado por Marcelo, su hermano. Lamentablemente la noticia llegó el 21 de diciembre de 1988. Federico falleció y la presentación oficial de este trabajo fue en homenaje a él. El grupo salió después de gira por el interior y el exterior. Daniel Sbarra y Enrique Mugetti deciden abandonar el grupo y se despidieron en septiembre en un recital en el estadio de River como teloneros de David Bowie. En 1995 se presentan en The Roxy y Mario Serra fue reemplazado por Aitor Graña. Tres años después, en 1998, editan su disco titulado 9, donde América Fatal fue su primer corte adelanto. En el año 2000, Virus lanzó un disco doble llamado Obras Cumbres, con sus más grandes éxitos. Y en 2006, Caja Negra, con nuevas versiones de sus canciones más conocidas. En 2015, a tres décadas de la salida del exitoso álbum Locura, Virus lanza 30 años de Locura, una placa grabada en vivo en el Teatro Ópera en el mes de agosto. Participaron Marcelo Moura en voz, Julio Moura y Daniel Sbarra en guitarras, Ariel Naón en bajo, Fernando Monteleone en teclado y Nicolás Méndez en batería. El año 2021 era donde se estrenaba

Méndez en batería. El año 2021 era donde se estrenaba la primera parte de un EP homenaje a la banda llamado Virus, un viaje de placer parte 1. El 23 de junio de 2022 se estrena la segunda parte del EP homenaje Virus, un viaje de superficie, un viaje de placer, perdón, parte 2, en el cual participaron distintos artistas. Sin dudas es imposible resumir tanto talento, tanta trayectoria y el legado musical, sobre todo, que han dejado para Argentina y fuera de ella. Hablamos de una de las bandas emblemáticas del rock de los 80, como Soda Stereo, como muchas otras que marcaron esta generación, y cuando los escuchamos, a veces al primer acorde ya sabemos que estamos hablando de ellos. Ahora, para cerrar, Virus en mi garage.

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1: 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Nos despedimos de este viernes y te dejamos con el resto de la programación. Será hasta el próximo lunes que nos volvemos a encontrar en nuestro espacio de rock. Te dejo con Charly García, con este hermoso compilado de Serú Girán Medley desde su Unplugged. Será hasta el lunes. Chao, gracias.
2: Ok, vamos a hacer ahora algo de Serú Girán, un compactito. Por favor, lloren.
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0: Gracias.
1: Esta canción es muy especial para nosotros. La queremos dedicar a todos los que habéis venido, a todos los que hacéis importante la Quinta Estación. Y en nombre de Ángel, Natalia y Pablo, muchísimas gracias por hacer este sueño realidad. Esto se llama El Sol No Regresa.

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0: Hola, hola, ¿cómo les va? Bienvenidos. Estamos comenzando el viernes de Que Sea Rock. Y en el aire ya están todas las canciones preparadas para disfrutar de dos horas a puro rock nacional e internacional, como lo hacíamos desde 1983. El álbum Cargo de Men at Work, que es el nombre del segundo disco de estudio de la banda australiana de pop rock, que nos traía Overkill.
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0: 1995. Melancholy and the Infinite Child para The Smashing Pumpkins y el clásico Ballet with Butterfly Wings. World.

0: Pearl Jam, Jeremy. Viernes y el rock que no te falla.
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0: Nuevo anuncio de The Beatles. Siguen abriendo su archivo. A casi 61 años de su lanzamiento original, Rubber Soul tendrá una nueva reedición especial que incluirá una flamante mezcla del álbum, tomas de estudio nunca antes publicadas y una verdadera joya para los fanáticos, un demo inédito de John Lennon. El relanzamiento llegará el próximo 2 de octubre en múltiples formatos y forma parte del trabajo de restauración del catálogo del grupo que viene desarrollando Giles Martin, hijo del histórico productor George Martin. Ambos utilizaron una tecnología de separación de pistas desarrollada para el documental Get Back con el objetivo de ofrecer una nueva mezcla estéreo, y la gran novedad será Little Girl, un demo casero interpretado únicamente por John Lennon con su voz y una guitarra acústica. La grabación permaneció inédita durante décadas y ni siquiera había circulado entre los coleccionistas, por lo que su publicación representa uno de los hallazgos más importantes surgidos de los archivos de la banda en los últimos años. Además de ese demo, la reedición sumará 24 registros de las sesiones de grabación, de los cuales 20 nunca fueron publicados. También, como dijimos, incluirá 3 demos caseros, versiones tempranas de Day Tripper y We Can Walk It Out, además de diferentes tomas alternativas que permiten seguir el proceso creativo de uno de los discos más influyentes de la historia del rock. Bueno, la reedición estará disponible en vinilo, CD y plataformas digitales, aunque la edición más ambiciosa será una caja super deluxe que incluirá 5 LP, un simple de 7 pulgadas, un libro de 88 páginas con fotos y textos inéditos, además de todo el material adicional que convierta esta publicación en uno de los lanzamientos Beatles más importante de los últimos años. Increíble realmente todo esto. Como adelanto del lanzamiento, los Beatles, los que quedan a cargo de todo esto, de este proyecto, ya compartieron Michelle Take One, una primera toma del clásico compuesto por Paul McCartney, registrada durante las sesiones de grabación en los estudios Abbey Road en 1965.
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0: En el año 2001 se grababa un disco en vivo en Buenos Aires de la banda que sería uno de los más exitosos. Bersuit Vergarabat y Espíritu de esta Selva.
2: Que sí.

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0: Y el viernes necesita de buen rock nacional. Callejeros y 9 de julio, cerrando este primer bloque de Que Sea Rock.
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En este viernes 31 de julio, está bueno compartir buenos nacionales en vivo. Ellos son los fabulosos Cadillacs, en que sea rock hoy con Siguiendo la Luna. Un bloque de nacionales sin interrupciones para vos en el último día de la semana.

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0: la balada del último día de la semana desde The Joshua Tree, You Too, If We Do Without You.
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0: Capanga y los Cafres vuelven a encontrarse en una nueva versión de Hoy Reggae. El lanzamiento viene con video incluido. La banda invitó a Guillermo Boneto para regrabar uno de los clásicos de su repertorio. El lanzamiento forma parte del proyecto con el que Capanga celebra sus 30 años y ya tiene videoclip. Capanga sigue festejando sus 3 décadas de carrera con una serie de colaboraciones y ahora sumó a Guillermo Boneto, voz de los Cafres, para una nueva versión de Hoy Reggae. La canción ya había sido compartida por ambos sobre el escenario, pero esta vez quedó registrada en estudio y formará parte del próximo disco de la agrupación. El lanzamiento, como dijimos, está acompañado de un videoclip disponible en YouTube. El video, dirigido por Octavio Lovisolo, acompaña el espíritu de la canción con imágenes de los músicos cuando eran chicos y escenas junto a sus hijos. La colaboración nació de manera natural, después de las presentaciones en vivo que compartieron Capanga y Boneto, y terminó convirtiéndose en uno de los nuevos capítulos del álbum con el que la banda revisita parte de su historia junto a invitados de distintas generaciones. Hoy Reggae se suma a las versiones que Capanga ya presentó durante 2025 y lo que va de 2026, entre ellas El Mono Relojero con Damas Gratis, La Crudita junto a Los Caligares y Los Estrambóticos, Desearía con Banda Los Chilos y No Me Sueltes con Milo J. Mientras tanto, preparando este nuevo trabajo, también confirmaron las próximas paradas de su gira. 14 de agosto Santa Fe, 15 de agosto Córdoba, 22 de agosto Rosario y 29 de agosto Teatro Flores en la ciudad de Buenos Aires.
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1: Es viernes y en Que Sea Rock tenemos sonidos nacionales de sobra, de todos los que te gustan. Salta la Banca, esta banda formada en Villarrafo en el año 2007, nos trae Bautismo en Que Sea Rock de viernes.